0: De la reforma.
1: Lento.
0: El avance de Ejército Nacional entre Gutenberg y Río San Joaquín.
1: Ligera carga.
0: La encontramos en Paseo de la Reforma, desde Palmas hasta llegar a Constituyentes.
1: Buen avance.
0: Sin complicaciones, Insurgentes, desde Río de los Remedios hasta el Eje 4 Norte. Aprovechalo.
1: Clima.
0: 18 grados.
1: Gracias, Montserrat.
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2: Son las 6.
1: Con 3 minutos.
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3: Listos para iniciar una hora más de música aquí en Radio Felicidad 1180 AM, los mejores momentos. Te mando un abrazo y te agradezco que todos los días estemos juntos a través del 1180 de AM, los mejores momentos. Teléfono a tu disposición siempre y bueno, pues a través de iHeartRadio podemos estar conectados en el micrófono feliz o a través de nuestras redes sociales. Ahí estamos juntos, Manuel Orozco en Felicidad. Abrazo, mis mejores deseos hoy y siempre, y pues vamos entonces con la música que no termina. Gracias al joven Andrés Cruces, que ya se va a descansar. Cuídate, Andrés. Viene Vivis a toda velocidad. Fer llega a los reportes de tráfico y clima, y a las 6:30 el poema. Tres canciones seguiditas para ti a partir de este momento. Sergio Estivaliz, el príncipe de la canción, y Gianluca Graniani, mi historia entre tus dedos.

0: Hola, ¿cómo te va? Buenas tardes. Continuamos con la música a través de Radio Felicidad 1180M. Los mejores momentos. Soy Manuel Orozco y tengo la fortuna de poder estar contigo siempre, disfrutando de buena música donde quiera que estés. Y claro, disfrutando de grandes momentos a través del 1180 de AM. Listos y dispuestos a acompañarte donde quiera que estés a través de Radio Felicidad. Un abrazo. Mis mejores deseos hoy y siempre, y de verdad que estamos muy muy contentos de poder estar a tu lado, escuchando, disfrutando de la buena música de Radio Felicidad, donde quiera que estés. Gracias y de corazón por tu compañía. Mi querida Vivis, ¿cómo te va?
1: Hola, muy bien.
0: Espero que bien. Nosotros te acompañamos hasta las 7 con emociones, música y sensaciones siempre para ti. Sobre todo a través de iHeartRadio, donde te invito a que escuches el podcast de Gustavo Albite, Detrás de la Música. Nos habla de los retos hoy en día de la música y la era digital. Ojalá que nos puedas acompañar y escuchar este podcast que se llama Detrás de la Música, solo a través de iHeartRadio. Abrazo, buena vibra, gracias por todo y vamos con las emociones.

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2: Hola, ¿qué tal? Para mí es un gusto acompañar tu camino y vamos con toda la información de las calles.
1: Aviso.
2: Se reabre la circulación en ambos sentidos de Chapultepec entre Insurgentes y Eje 1 Poniente tras la presencia de manifestantes. Además, debido a la lluvia, se implementa marcha lenta de seguridad en las líneas 9 y 12 del metro.
1: Lento.
2: En Avenida Revolución de Viaducto a San Antonio, se complica el avance en Circuito Interior de Reforma a Benjamín Franklin.
1: Ligera carga.
2: En Francisco del Paso y Troncoso de Zaragoza a Viaducto Río de la Piedad. Con ligera carga en Industria Militar de Periférico a Boulevard Pípila.
1: Buen avance.
2: Aprovecha que no hay tráfico en la autopista México-Pachuca de Vía Morelos a Periférico Río de los Remedios.
1: Clima.
2: 18 grados. Está lloviendo en varios puntos del Valle de México. No le cambies. Te dejo en compañía de Manuel Orozco en Radio Felicidad.
1: Gracias, Fernanda.
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0: Son las 6.
1: Con 24 minutos.
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4: Buenas tardes, las músicas son las 6 con 24. Simplemente amigos, Ana Gabriel.

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2: ¿Cómo te va? Buenas tardes. Gracias por estar conmigo a través de Radio Felicidad 1180 AM, los mejores momentos. Gracias por acompañarme siempre aquí en Radio Felicidad. Y hemos llegado, como todas las tardes, al momento del poema a través de Radio Felicidad. Y esto dice así. Soñé que tú me llevabas por una blanca vereda, en medio del campo verde, hacia el azul de las sirenas, hacia los montes azules, una mañana serena. Sentí tu mano en la mía, tu mano de compañera, tu voz de niña en mi oído, como una campana nueva, con un alba de primavera. Eran tu voz y tu mano, en sueños tan verdaderas. Vive, esperanza. ¿Quién sabe lo que traiga la tierra? Es el poema a través de Radio Felicidad, 1180 AM, los mejores momentos. Voy con la música, un abrazo, bonita tarde, buen jueves.

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2: Que tengas buen camino y seguimos con más información.
1: Aviso.
2: Por concierto de Robbie Williams en el Palacio de los Deportes a las 8, vas a encontrar afectación vial en inmediaciones de Circuito Interior, Eje 3 Sur y Aducto Río de la Piedad. Utiliza como alternativa Zaragoza, Eje 4 Oriente, Eje 4 Sur y Eje 3 Oriente.
1: Lento.
2: En Constituyentes, de Avenida Bosques a Prolongación Paseo de la Reforma. También se complica el avance en Eje 1 Norte de Reforma hasta Avenida del Trabajo.
1: Ligera carga.
2: En Mariano Escobedo, de Circuito Interior a Ejército Nacional.
1: Buen avance.
2: Aprovecha que no hay tráfico en Avenida 608 de Metro Bosque Dragón a Río Consulado.
1: Clima.
2: 18 grados y está lloviendo en varios puntos de la ciudad. No le cambies. Sigue en compañía de Manuel Orozco en Radio Felicidad.
1: Gracias, Fernanda.
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4: Son las 6.
5: Con 41 minutos.
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12: ¿Cómo te va? Buenas tardes. Más música. Es Juan Gabriel. Ya lo sé que tú te vas. 18 y las 7.

Prácticamente en 10 minutos serán ya las 7, 10 y las 7 a través de Radio Felicidad 1180M, los mejores momentos. Gracias por acompañarme siempre y gracias por estar conmigo a través del 1180 de AM, los mejores momentos. Teléfono a tu disposición 5540-4024, 5540-4252. Gracias por estar con nosotros a través del 1180 de AM. Oiga, mucha paciencia, por favor. La ciudad es un caos debido a bloqueos en Reforma e Insurgentes, bloqueos en Valderas y bloqueo en Viaducto. Bueno, pues hay que tener mucha, pero mucha paciencia, insisto. Y bueno, pues tarde que ya se nos complicó definitivamente para el regreso a casa. Afortunadamente, dentro de lo único que nos ha salvado un poco es una lluvia intensa, pero bueno, no hay que decir más, mi querida Vivi, si no tendremos un regreso complicado. Por favor, mucha precaución, mucha paciencia. Mis compañeras de tráfico y clima tienen para usted toda la información vial cada 20 minutos aquí en la Ciudad de México. Y si usted está relajado en Mérida o tal vez allá en Chihuahua y no tiene que sufrir de esto del tránsito vehicular, pues a relajarse con la buena música de Radio Felicidad. Mañana desde las 6 de la mañana, Gustavo Albite, yo regreso contigo de 3 a 7 a pasarla más que bien. Vivis, gracias. Nos despedimos con Diego Verdaguer. ¿Usted qué haría? Bonita tarde. Ánimo que ya es jueves.

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4: Hola, qué gusto acompañarte y seguimos con más información.
0: Aviso.
4: Se reabre la circulación tras la presencia de manifestantes en ambos sentidos de Insurgentes a la altura de Rectoría en Ciudad Universitaria. También se restablece la circulación en Abraham González entre General Prim y Atenas.
0: Lento.
4: En Periférico de Constituyentes a Paseo de la Reforma. Vamos poco a poco en Primero de Mayo de Periférico a Gustavo Vaz.
0: Ligera carga.
4: En Francisco del Paso y Troncoso de Zaragoza a Viaducto Río de la Piedad.
0: Buen avance.
4: Aproveche que no hay tráfico en la autopista México-Pachuca de Vía Morelos a Periférico Río de los Remedios.
0: Clima.
4: El termómetro ya marca 17 grados y continúa lloviendo en varios puntos del Valle de México.
0: Gracias, Fernanda.
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0: Son las 7.
1: Con 3 minutos.
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2: Que tengas un excelente camino. Conduce con precaución.
1: Aviso.
2: Manifestantes continúan cerrando viaducto pasando eje central con dirección a Insurgentes. Tus alternativas, eje 3 Sur y Obrero Mundial.
1: Lento.
2: En Avenida del Taller de San Antonio Abad, eje 1 Oriente. Vamos poco a poco en Avenida Juárez de Luis Moya a eje central.
1: Ligera carga.
2: En Industria Militar de Periférico a Boulevard Pípila. Con ligera carga en Rivera de San Cosme de Insurgentes a Circuito Interior.
1: Buen avance.
2: Aprovecha que no hay tráfico en Fray Servando de Galindo y Villa a Congreso de la Unión. Libre en Insurgentes de Río de los Remedios a Eje 4 Norte.
1: Clima.
2: 17 grados y está lloviendo en varios puntos de la ciudad.
1: Gracias, Fernanda.
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0: Son las 7
1: con 23 minutos. 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
4: Hola, ¿qué tal? Ya estoy de regreso con más información.
3: Aviso.
4: Debido a la lluvia, se implementa marcha lenta de seguridad en las líneas 4, 5, 9, 12 y A del metro. Tómalo en cuenta. Además, hay un accidente en Avenida Oceanía antes de Circuito Interior. Este con dirección a Avenida Central. Conduce con mucho cuidado.
3: Lento.
4: En Río Consulado, de La Raza a Eduardo Molina. Se complica el avance en Viaducto Miguel Alemán de Revolución a Tlalpan.
3: Ligera carga.
4: En San Antonio Abad, Avenida del Taller a Lucas Alamán.
3: Buen avance.
4: Aprovecha que no hay tráfico en Insurgentes, de Río de los Remedios a Eje 4 Norte. Sin complicaciones en Río Churubusco, de Eje 4 Sur a La Viga.
3: Clima.
4: 17 grados y está lloviendo en varios puntos de la ciudad.
3: Gracias, Fernanda.
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3: Son las 7.
5: Con 42 minutos.

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2: Que tengas un excelente camino.
1: Aviso.
2: Manifestantes cierran Tlalpan pasando viaducto con dirección a Río Churubusco. Tus alternativas, Bolívar, Doctor Ortiz y Eje 1 Oriente.
1: Lento.
2: En Paseo de la Reforma de Arquímedes a Periférico. Vamos poco a poco en Periférico de Río San Joaquín a Echegaray.
1: Ligera carga.
2: En Mariano Escobedo de Circuito Interior a Ejército Nacional. Con ligera carga en Rivera de San Cosme de Insurgentes a Circuito Interior.
1: Buen avance.
2: Aprovecha que no hay tráfico en Río Churubusco de Eje 4 Sur a La Viga. Libre en Fray Servando de Galindo y Villa a Congreso de la Unión.
1: Clima.
2: 17 grados y continúa lloviendo en varios puntos de la ciudad.
1: Gracias, Fernanda.
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0: Son las 8.
1: Con 3 minutos. iHeartRadio es la aplicación y página oficial para escuchar Radio Felicidad 1180 AM. 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

0: Son las 8.
1: Con 21 minutos.
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2: Hola, qué gusto acompañar tu camino.
1: Aviso.
2: Tras la presencia de manifestantes, se reabre la circulación en la carretera federal México-Toluca a la altura de Juárez. Esto en la colonia Huizachito con dirección a Toluca.
1: Lento.
2: En Monterrey de Insurgentes a Chapultepec, se complica el avance en periférico de Río San Joaquín a Echegaray.
1: Ligera carga.
2: En Francisco del Paso y Troncoso de Zaragoza a Viaducto Río de la Piedad. Vamos con ligera carga en Avenida Central de Avenida 412 a Río de los Remedios.
1: Buen avance.
2: Aproveche que no hay tráfico en Tlalpan de Río Churubusco a Eje 6 Sur. Sin complicaciones en Eje 3 Sur de Viaducto a La Viga.
1: Clima.
2: 17 grados y continúa lloviendo en varios puntos de la ciudad.
1: Gracias, Fernanda.
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3: Son las 8.
4: Con 40 minutos.
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3: Excelente noche y seguimos con más información.
2: Aviso.
3: Manifestantes cierran ambas direcciones de Paseo de la Reforma entre Lieja y Eje 3 Poniente. Tus alternativas, Chapultepec y Circuito Interior.
2: Lento.
3: En Monterrey de Insurgentes a Chapultepec, se complica el avance en Periférico de Río San Joaquín a Echegaray.
2: Ligera carga.
3: En Francisco del Paso y Troncoso de Zaragoza a Viaducto Río de la Piedad. Vamos con ligera carga en Avenida Central de Avenida 412 a Río de los Remedios.
2: Buen avance.
3: Aproveche que no hay tráfico en Tlalpan de Río Churubusco a Eje 6 Sur. Sin complicaciones en Eje 3 Sur de Viaducto a La Viga.
2: Clima.
3: 17 grados y continúa lloviendo en varios puntos de la ciudad.
2: Gracias, Fernanda.
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0: Son las 9.
1: Con 2 minutos. 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
4: Que tengas excelente camino.
3: Aviso.
4: Hay encharcamiento en Canal de San Juan a la altura de Canal de Tezontle. Tómalo en cuenta y conduce con mucha precaución.
3: Lento.
4: En Eje 6 Sur de Insurgentes a División del Norte. Vamos poco a poco en Congreso de la Unión de Río Consulado a Eje 3 Norte.
3: Ligera carga.
4: En Calzada Legaria de Río San Joaquín a Puentes de Tacuba. Con carga en semáforos en Avenida Universidad de Doctor Bertiz a División del Norte.
3: Buen avance.
4: Aprovecha que no hay tráfico en Aquiles Cerdán de Renacimiento a Calzada México-Tacuba. Libre en Avenida Lomas Verdes de vía Adolfo López Mateos a Periférico.
3: Clima.
4: Nos mantenemos en los 17 grados.
3: Gracias, Fernanda.
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3: Son las 9
7: con 21 minutos.
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2: Excelente noche y buen camino. Seguimos con más información.
1: Aviso.
2: Hay movilización de cuerpos de emergencia por volcadura en Avenida Lomas de Plateros a la altura de Avenida Centenario. Esto en la Alcaldía Álvaro Obregón. Tómalo en cuenta y conduce con cuidado.
1: Lento.
2: En San Antonio Abad de Avenida del Taller a Viaducto. Se complica el avance en Canal de Tezontle de Circuito Interior a Canal de Río Churubusco.
1: Ligera carga.
2: En Chapultepec de Bucareli a Sevilla. Con carga en semáforos en Avenida Universidad de Doctor Bertiz a División del Norte.
1: Buen avance.
2: Aprovecha que no hay tráfico en Río San Joaquín de Moliera Periférico, sin complicaciones en Insurgentes, de Calzada Ticomán a Eje 3 Norte.
1: Clima.
2: 16 grados y continúa lloviendo en varios puntos de la ciudad.
1: Gracias, Fernanda.
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1: Son las 9.
0: Con 40 minutos.
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2: Que tengas excelente camino.
1: Aviso.
2: Está cerrada la circulación en Paseo de la Reforma a la altura de París con dirección a Insurgentes por manifestantes. Tus alternativas, Chapultepec y Circuito Interior.
1: Lento.
2: En San Antonio Abad de Avenida del Taller a Viaducto. Se complica el avance en Canal de Tezontle de Circuito Interior a Canal de Río Churubusco.
1: Ligera carga.
2: En Chapultepec de Bucareli a Sevilla. Con carga en semáforos en Avenida Universidad de Doctor Bertiz a División del Norte.
1: Buen avance.
2: Aprovecha que no hay tráfico en Río San Joaquín de Moliera Periférico. Sin complicaciones en Insurgentes de Calzada Ticomán a Eje 3 Norte.
1: Clima.
2: El termómetro marca 16 grados.
1: Gracias, Fernanda.
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0: Son las 10.
1: Con 2 minutos. iHeartRadio es la aplicación y página oficial para escuchar Radio Felicidad 1180M. 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
2: Que tengas buen camino y seguimos con más información.
1: Aviso.
2: Hay un accidente en Río Churubusco pasando la viga con dirección a Eje 3 Oriente. Tómalo en cuenta y conduce con mucha precaución.
1: Lento.
2: En viaducto Miguel Alemán de Insurgentes a Tlalpan. Vamos poco a poco en Eje 6 Sur de Río Churubusco a Rojo Gómez.
1: Ligera carga.
2: En Avenida 608 de Río Consulado hasta Avenida 412. Con ligera carga en revolución de viaducto a Metro San Pedro de los Pinos.
1: Buen avance.
2: Aprovecha que no hay tráfico en viaducto Río Becerra de viaducto Miguel Alemán a distribuidor vial San Antonio. Sin complicaciones en Río San Joaquín de Molier a Periférico.
1: Clima.
2: 16 grados.
1: Gracias, Fernanda.
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0: Son las 10
1: con 21 minutos.
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2: Que tengas el mejor de los caminos. Excelente noche.
1: Aviso.
2: Recuerda que la línea 3 del Cablebús va de Los Pinos, Constituyentes, hasta Vasco de Quiroga. Su horario de servicio es de lunes a viernes de 5 de la mañana a 11 de la noche. Sábados de 6 de la mañana a 11 de la noche. Domingos y días festivos de las 7 de la mañana a las 11 de la noche. El costo del viaje es de 7 pesos.
1: Lento.
2: En Viaducto Miguel Alemán de Insurgentes a Tlalpan.
1: Ligera carga.
2: En Avenida 608 de Río Consulado hasta Avenida 412. Con ligera carga en Revolución de Viaducto a Metro San Pedro de los Pinos.
1: Buen avance.
2: Aprovecha que no hay tráfico en Río San Joaquín de Moliera Periférico.
1: Clima.
2: 16 grados.
1: Gracias, Fernanda.
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1: Son las 10.
3: Con 40 minutos.

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5: Que tengas excelente camino y empezamos con la última hora de información vial.
0: Aviso.
5: Mañana no circulan los autos con holograma 1 y 2 de verificación con engomado azul, terminación de placas 9, 0 y permisos.
0: Lento.
5: En Eje 6 Sur de Río Churubusco a Rojo Gómez. Vamos poco a poco en Insurgentes de Montevideo a Río de los Remedios.
0: Ligera carga.
5: En Ermita Iztapalapa de Eje 3 Oriente hasta llegar a Avenida Tláhuac. Con ligera carga en Tasqueña de Tlalpan a Escuela Naval Militar.
0: Buen avance.
5: Aprovecha que no hay tráfico en Arcos de Belén de Eje Central a Valderas. Libre en Avenida 608 de Avenida 412 a Río Consulado.
0: Clima.
5: 15 grados y continúa lloviendo en varios puntos de la ciudad.
0: Gracias, Fernanda.
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0: Son las 11.
1: Con 3 minutos.
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2: Tráfico y clima en Radio Felicidad.
3: Que tengas buen camino y seguimos con más información.
2: Aviso.
3: Por manifestantes, está cerrado el cruce de Insurgentes y Reforma. Tus alternativas, Chapultepec y Circuito Interior.
2: Lento.
3: En Eje 6 Sur de Río Churubusco a Rojo Gómez. Vamos poco a poco en Insurgentes de Montevideo a Río de los Remedios.
2: Ligera carga.
3: En Ermita Iztapalapa de Eje 3 Oriente hasta llegar a Avenida Tláhuac. Con ligera carga en Tasqueña de Tlalpan a Escuela Naval Militar.
2: Buen avance.
3: Aprovecha que no hay tráfico en Arcos de Belén de Eje Central a Valderas. Libre en Avenida 608 de Avenida 412 a Río Consulado.
2: Clima.
3: El termómetro marca 15 grados. Aún esperamos una temperatura mínima de 14 grados.
2: Gracias, Fernanda.
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0: Son las 11.
1: Con 23 minutos. 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
1: Tráfico y clima en Radio Felicidad.
2: Buen camino y seguimos con más información.
1: Aviso.
2: Se reabre la circulación tras la presencia de manifestantes en Insurgentes al cruce con Reforma.
1: Lento.
2: En Eje 1 Norte de Boulevard Puerto Aéreo a Economía. Se complica el avance en Viaducto Miguel Alemán de Doctor Vértiz a Tlalpan.
1: Ligera carga.
2: En Calzada Legaria de Río San Joaquín a Puentes de Tacuba. Con ligera carga en Río Consulado de Avenida Paganini a Eduardo Molina.
1: Buen avance.
2: Aproveche que no hay tráfico en la autopista México-Puebla de Eje 6 Sur a La Concordia. Libre en la autopista México-Toluca de Avenida Arteaga y Salazar a prolongación Paseo de la Reforma.
1: Clima.
2: 15 grados y continúa lloviendo en varios puntos de la ciudad.
1: Gracias, Fernanda.
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1: Son las 11.
0: Con 42 minutos.
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2: Que pases una excelente noche. Para mí fue un gusto acompañar tu camino y me despido con esta última información vial.
1: Aviso.
2: Mañana no circulan los autos con holograma 1 y 2 de verificación con engomado azul, terminación de placas 9, 0 y permisos.
1: Buen avance.
2: En Aquiles Cerdán de Renacimiento a Calzada México Tacuba. Libre en Avenida 608 de Avenida 412 a Río Consulado. Fluido en Canal de Tezontle de Francisco del Paso y Troncoso a Circuito Interior. Sin complicaciones en Avenida Hidalgo de Eje Central a Reforma. Y aproveche que tampoco hay tráfico en Avenida Lomas Verdes. De vía Adolfo López Mateos a Periférico.
1: Clima.
2: 15 grados. Para mañana esperamos una temperatura máxima de 18 grados y una mínima de 14 grados. Con 70% de posibilidad de lluvia. Al salir, no olvides tu paraguas.
1: Gracias, Fernanda.
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2: Son las 8.
3: Con 27 minutos.
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1: Son las 5.
0: Con 36 minutos. 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
7: Son las 6.
8: Con un minuto.
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4: poder. No, es como la sal. Ayer hablabas de la sal, Gus.
0: Que
4: no
0: se dedica a Chayanne a otra cosa.
4: No tiene sabor la canción. Sin
0: claro.
4: Sal. Insípida.
0: El que le da sabor es terrible, Fab.
4: A ver, con grito, Fab.
0: Otro.
4: Viernes.
0: No, tampoco es complacencia.
4: Yo que ya abrí la ventana.
2: Tengo que agarrar aire.
0: Que la Asociación de Vendedores de Colchas y Frazadas de Tlaxcala ya le mandó una un contrato extendido que le pongan nada más número a la casa.
4: No es posible.
0: Échame otra y esta, 25 pesos, y échame otra. Y,
4: mira.
0: Sería un estupendo vendedor.
4: Mira, chambritas, todo, colchas, Gus, ¿no?
0: No, chambritas no.
4: Bueno, son puras colchas.
0: Colchas.
2: El tigre. Ya.
4: Ándale, sí. Fabián Cortés, te estás metiendo, ¿eh?
2: Sí,
0: es el marca.
2: ¿Por qué? ¿Por qué?
5: Claro que
2: no,
5: sí.
2: No.
5: Vamos a poner dos porque es viernes. Dos porque es viernes, Gus.
2: ¿Pero el, por qué?
0: Y el niño jura que lo oímos lejos del micrófono.
4: Perdón.
0: Señoras y señores, buenos días. Gus. Para usted, con todo y chistes locales que usted perdonará, le estamos saludando esta mañana Diego Armando Islas Mejía en la producción. En la dirección técnica, el terrible Fab. En el tránsito y el clima, Gaby Arenas.
4: No, espérate. No, así.
0: Yo no dije nada.
4: No. Fue el niño que pasó gritando.
0: Cada quien es que se responsabilice de sus comentarios.
4: Ay, ajá. El comentario es del niño.
0: Y ahora que hay que responsabilizarse en los comentarios.
4: Ahora sí.
0: Mi nombre es Gustavo Albite, bienvenidos señores y señores, que tenga usted un alegre viernes, y hoy, la originalidad, viernes musical.
4: Y una vez adelantamos, Gus, ¿de qué va a ser?
0: Igual que las 325 estaciones ya. Que hay alrededor.
4: Pero no suenan igual, ¿no? Solo claro, radio, felicidad, Gus. Oye, adelantamos de una vez.
6: Eso dicen todas.
4: Del viernes musical, ¿de qué va a tratar?
0: A ver.
4: Sí, dijimos canciones, de Luis Miguel, pero cantadas con otros intérpretes, ¿sí? O sea, las clásicas canciones que escuchamos.
0: Sí, no, si va a cantar Luis Miguel, yo ya me voy.
4: Sí, no, pero con otros.
2: Miguel Luis.
4: Con otros intérpretes, ¿no?
0: Oye, ya es Luis Miguel, suena más que un ladrido de un perro en un rancho.
4: Sí. No, oye, sí es fácil, ¿no? Por un ejemplo.
0: Inolvidable.
4: Ay, inolvidable.
0: El Loca Marca.

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1: Son las 6.
0: Con 21 minutos.
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1: Queridos amigos, Camilo José Cela, novelista, periodista, ensayista, editor de revistas literarias, conferenciante, y fíjese usted que inauguró una corriente de la literatura que se llama tremendismo. La verdad es que es un hombre muy importante al que hay que leer. Escritor español, esta frase dice: el humor es la gran coraza con la que uno se defiende en este valle de lágrimas.

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2: Hola, ¿qué tal? Muy buenos días. Tenemos lista información. Conduce con cuidado.
0: Aviso.
2: Hoy no circulan autos con holograma 1 y 2 de verificación, engomado azul, terminación de placas 9 y 0, así como permisos. Recuerda además que el costo de la verificación vehicular en la Ciudad de México para los hologramas 00012 rechazo y evaluación técnica es de 765 pesos.
0: Obras.
2: Considera que las encontrarás en Avenida 513, Avenida 508 al eje 4 Norte. Hay obras en Minas de Arena de Sur 122, Avenida de las Torres.
0: Clima.
2: La temperatura al momento es de 14 grados. Esperamos una máxima de 18.
0: Gracias, Mónica.
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0: Son las 6.
2: Con 37 minutos.
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1: Como solamente el niño de la luna sabe lo que hace con esta sección, vamos a encargarle que nos platique el día de hoy de el abdomen inflamado, que no es nuestro caso.
2: No, pero también, si hay sensación de pesadez o digestión lenta, hoy vamos a preparar un rico té de manzanilla con jengibre para acabar con esos males. ¿Qué les parece?
3: A ver.
2: ¿Sí? Bueno, tomar esta infusión en ayunas permite que sus propiedades antiinflamatorias actúen de manera directa sobre el tracto digestivo, que está en reposo, y lo prepara al estómago para recibir los alimentos de forma ligera y sin molestias.
1: Fíjate, él lo escribió y se está haciendo pelotas, pero bueno, a ver.
2: ¿Qué necesitamos? Apunten.
3: A mí se me hace que lo hace con IA, ¿eh?
2: No,
1: a mí se me hace que alguien le escribe.
2: No, yo no
1: contrato a nadie.
3: De sus alumnos de
1: locución.
2: No, aquí niño de la luna. Vamos a necesitar una bolsita de té de manzanilla, o si no, una cucharada de flores naturales secas de manzanilla, una rodaja delgada de raíz de jengibre fresco y una tacita de agua. Nada más.
1: Si no es necesario que eche usted toda la raíz, ¿eh?
2: No,
1: con un
2: más,
1: pedacito.
2: Porque es muy fuerte, ¿no? El jengibre.
1: Sí.
2: Bueno, ponemos a hervir la taza de agua. Ahí está, junto con la rodaja de jengibre. Más o menos de 3 a 5 minutitos para extraer las propiedades activas. Después, apagamos el fuego. Retiramos la olla. Ahí es donde vamos a añadir la manzanilla. Tapamos el recipiente. Lo dejamos reposar más o menos entre 5 o 7 minutos. ¡Y listo! Ahí quedó, Gus. ¿Qué les parece?
1: ¿Ya?
2: Hay una advertencia. No. Si padecen de gastritis crónica severa, úlceras gástricas...
4: ¡Aceite de caguama!
2: O toman medicamentos anticoagulantes, hay que consultar al médico. Antes de consumir el jengibre, porque pues sí, también puede afectar, ¿no? Por el efecto estimulante que tiene. ¿Les gustó?
1: Sí.
3: Sí, se escucha muy estimulante.
2: No.
3: Eso de la gastritis.
1: El aceite de caguamas dice, si le duelen las piernas, ¿verdad?
3: Sí.
4: Aceite de caguamas.
1: Exactamente.
2: Ah, mira.
1: Pues ahí tiene usted el remedio y el trapito.
2: Sí.
1: ¿Lo probamos? Con el permiso. Perdón, lo vamos a probar. Sí,
3: ¿sabes?
1: ¿El aceite de caguamas?
2: Me gustó.

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2: Hola, ¿qué tal? Es un gusto para mí acompañarte y traerte más información de las calles.
1: Aviso.
2: Continúa la lluvia en varios tramos de la autopista México-Cuernavaca, por lo que hay afectaciones vehiculares. También te vas a encontrar afectación vehicular en la calzada Ignacio Zaragoza, en la colonia Santa Marta, Acatitla, de la alcaldía Iztapalapa. Esto debido a encharcamientos, así que toma tus precauciones.
1: Carga.
2: Te vas a encontrar asentamientos en Avenida Patriotismo, de Río Mixcuac hasta el circuito interior, así como en Valderas, de artículo 123 y hasta llegar a Chapultepec.
1: Buen avance.
2: Libre sobre la calzada de Guadalupe, desde circuito interior y hasta llegar al eje 4 Norte.
1: Clima.
2: Tenemos en estos momentos 14 grados en la temperatura.
1: Gracias, Gaby.
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1: Son las 7.
3: Con 3 minutos.
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8: Buenos días, buenos días. Fíjese usted que se le hizo un tratamiento muy al estilo de el bueno, el malo y el feo.
9: Voy a contarles un corrido muy mental.
8: Pero ese, el corrido de Juan Charrasqueado, efectivamente es Julio Iglesias rindiendo un homenaje a México. Es una producción con canciones solamente de autores mexicanos y ahí incluyó esta creativa obra que se llama El corrido de Juan Charrasqueado. Fíjese usted cómo han cambiado los tiempos. Había mucho romance, ¿no?, en este corrido, que es completamente ficticio. Surgió de la mente del maestro Víctor Cordero. Pero Víctor Cordero hizo así era Juan Charrasqueado, una canción posterior para describir físicamente a Juan Charrasqueado. E hizo un libro que tiene que ver con la Hacienda de la Flor, es donde se desarrolla toda esta historia. Juan Charrasqueado es una figura romántica correspondiente al México entonces. Era parrandero, mujeriego y jugador. Hoy sería narcotraficante, guachicolero y traidor. ¿Verdad? ¿Cómo cambian los tiempos? Pues sí, de veras, en serio. Y usted que... Bueno, pues así es la vida. Queridos amigos, 7 de la mañana con 5 minutos. Resulta que el maestro Víctor Cordero nació un día como hoy en 1914 en la Ciudad de México, de una estirpe de artistas, hermano de Joaquín Cordero. Joaquín Cordero, en cambio, nació en la ciudad de Puebla. Pero el maestro Víctor Cordero era dueño de una inventiva verdaderamente asombrosa, ¿eh? Hizo también el corrido, bueno, muchos corridos revolucionarios, porque le tocó vivir de pequeño de la revolución y se dio cuenta de la entrada de las huestes villistas y carrancistas y zapatistas a México, en fin. Pero también hizo canciones románticas muy bellas, hizo El Loco, una canción éxito de Javier Solís. En fin, don Víctor Cordero es una de las figuras que seguimos extrañando, porque compositores como él ya no nacen, desafortunadamente. Señoras y señores, nos sirve para decirles buenos días la mañana de este... Dice aquí, 9 de octubre del año 2026. ¿Sí, verdad? ¿Hoy es 9? Y yo pensé que era 10. Fíjate, ya ando adelantado. Bueno, queridos amigos, bienvenidos. Nos da mucho gusto saludarles y decirles que esta es la emisora que les acompaña, les respeta y guarda los valores originales de la radio. En la dirección técnica, el terrible Fab.
3: Ese soy yo.
8: Fabián Cortés, quien el apellido tiene la fama. Mi nombre es Gustavo Alvite.
7: Pues
8: ya me andaba yo adelantando en el tiempo. Señores y señores, buenos días, que tengan una mañana extraordinaria. Nos encargaremos de eso. Laura Pausini para continuar. La soledad es el tema que se integra en la programación de Radio Felicidad. Buenos días.

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2: Hablamos de Ignacio Peñuñuri Jaime. La verdad es que la historia le registra como nombre artístico como Nacho Jaime o Ignacio Jaime. Pero esta es una de las canciones más hermosas. Escuchemos, por favor.
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2: Al ver que te vas, grábese usted ese título. Pero fíjese cómo es la vida. Este hombre que nació en un mineral que se llama La Dura, en el estado de Sonora, que comenzó empíricamente a tocar la guitarra, que luego comenzó a acompañar a los cantantes, a sus amigos, los jóvenes, en fin, pero poco a poco se fue saliendo de su estado de Sonora para emprender la rumbo a la capital y conseguir mejores condiciones de vida. Es destacado no por la canción primera que presentamos, Paloma sin Nido, y luego Al ver que te vas, sino su más grande éxito es otro que nada tiene que ver con las anteriores. Y sí, aquí la tienen, efectivamente, es autor de... Originalmente se llama La Sirenita, pero le acondicionaron para hacer de esta canción El Sirenito.

Señoras y señores, este hombre que aprendió a tocar la guitarra muy jovencito, pues desafortunadamente, como todos los grandes de su época, falleció en el año de 1985, dejando un legado discreto, pero muy valioso. Un día en la historia, Nacho Jaime, Radio Felicidad, buenos días.

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0: Son las 7
1: con 23 minutos.
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2: Caray, qué delicia la canción Historia de un amor, ¿no? Con Guadalupe Pineda, nuestra insigne vecina. 7:26 a.m. Buenos días, queridos amigos Roberto Carlos, y este tema con que se corona la hermosa década de los 60s. En materia de música romántica. Amada, amante. No, hombre, para entonces eso de amante era chale. Casi te expulsaban de la iglesia y de la sociedad.

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1: Buenos días, son las 7 de la mañana con 34 minutos, 7:34. El huracán Simón tomó fuerza y se espera que llegue incluso a categoría 4. Prácticamente en todo el país habrá lluvia este viernes. Por su parte, el huracán Isaías, que se encuentra en el Golfo de México, alcanzó la categoría 3 en su camino hacia Estados Unidos. La Comisión de Seguridad Pública del Senado pidió a Protección Civil y a la Comisión Nacional del Agua fortalecer el monitoreo de huracanes durante el resto de la temporada 2026. También solicitó revisar rutas de evacuación, sistemas de comunicación y refugios temporales, además de las condiciones de hospitales, carreteras, redes eléctricas, telecomunicaciones y suministro de agua. Y es que México, por su ubicación geográfica entre los océanos Pacífico y Atlántico, subrayaron los legisladores, se encuentra permanentemente expuesto a huracanes. El objetivo es que la población reciba información oficial clara y oportuna, especialmente ante ciclones que pueden intensificarse rápidamente. La Unidad de Policía Cibernética Capitalina alerta a los usuarios de Internet sobre una modalidad de fraude en la que los ciberdelincuentes crean perfiles falsos con fotografías, nombres e información que los identifica como miembros del ejército mexicano para establecer contacto con personas a través de redes sociales y aplicaciones de citas. El ciberdelincuente asegura que se encuentra en el extranjero o realiza actividades que le impiden tener contacto presencial. Luego de generar confianza, el supuesto militar mantiene comunicación e incluso habla de una posible relación formal o matrimonio. Consolidado el vínculo, el delincuente solicita dinero para permisos, boletos de avión, gastos médicos, paquetes, trámites, impuestos, aduanas o emergencias. Después de un tiempo se rompe el contacto y el supuesto militar desaparece. El Senado de la República aprobó una reforma que busca prohibir a empresas realizar llamadas o comunicaciones comerciales de manera reiterada y persistente sin autorización. Las sanciones contemplan multas de 56.570 a más de 2.345.000 pesos para quienes incumplan estas disposiciones. Además, mantiene la responsabilidad de proveedores cuando la publicidad sea enviada por terceros y protege a quienes hayan rechazado expresamente recibirla. La alcaldía Magdalena Contreras dio inicio a trabajos de repavimentación en los que intervendrán 9 colonias de la demarcación capitalina. Los trabajos comenzaron en El Ocotal y La Carbonera. Además, serán 33.000 metros cuadrados de repavimentación en las calles y avenidas de la Magdalena Contreras después de las fuertes lluvias que se han registrado en la temporada. En las próximas semanas se realizan cierres parciales y totales de distintas vialidades, por lo que exhortaron a estar los habitantes de la demarcación pendientes de las redes sociales y canales oficiales de la Magdalena Contreras. Temperatura máxima 20 grados en la Ciudad de México. Tendremos tarde lluviosa. El programa Hino Circula aplica este viernes para vehículos con engomado azul, terminación de placas 90 y permisos. Oiga usted esto, que es ni más ni menos una reflexión de Séneca. La verdad es el alma de la gente honesta. Con las mentiras siempre los cobardes y con la traición los miserables. Porque quien no puede sostener la verdad solo puede esconderse detrás del engaño. 7:38, buenos días.
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1: Con ese pensamiento de Séneca parece que estamos hablando de alguien en particular, ¿verdad?
2: Sí, a quien le quede.
1: ¿Quién se puso el saco? 7:38, buenos días.

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2: Hola, ¿qué tal? Es un gusto para mí acompañarte y traerte más información de las calles.
1: Aviso.
2: Continúa la lluvia en varios tramos de la autopista México-Cuernavaca, por lo que hay afectaciones vehiculares. También te vas a encontrar afectación vehicular en la calzada Ignacio Zaragoza, en la colonia Santa Marta, Acatitla, de la alcaldía Iztapalapa. Esto debido a encharcamientos, así que toma tus precauciones.
1: Carga.
2: Te vas a encontrar asentamientos en Avenida Patriotismo, de Río Mixcuac hasta el circuito interior, así como en Valderas, de Artículo 123 y hasta llegar a Chapultepec.
1: Buen avance.
2: Libre sobre la calzada de Guadalupe, desde circuito interior y hasta llegar al eje 4 Norte.
1: Clima.
2: Tenemos en estos momentos 14 grados en la temperatura.
1: Gracias, Gaby.
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1: Son las 7.
0: Con 42 minutos. 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
2: Señoras y señores, no podrán ustedes negar que somos diferentes.
3: Eso sí.
2: Dicen que diferente es pariente de lo feo, pero bueno.
3: No, no, no somos excepción.
2: Te digo que a mi compadre Martín Urieta le dijeron, qué feo canta usted. Y él dijo, canto diferente. Bueno, pues qué diferente canta usted. No, pero fíjese, esta es una, imagínese la cabina con cuatro ejemplares, perdón por llamarnos así, compañeros. Lo hago con todo el sentimiento y la confianza.
3: Adelante, Gus.
2: Y una gallina sobre la mesa.
3: Sí, qué bonita, deja la caricia.
4: A veces sube a la cabeza del niño de la luna.
2: Sí, sí. ¿Cómo? Como el pirata con su perico.
3: Camila y yo somos uno.
2: Eso es. Queridos amigos, buenos días, buenos días. Bueno, pues somos originales porque podíamos cantar tradicionalmente. Pero ya, chole.
3: No hay que cambiar.
2: Señor.
3: Sí.
2: Entonces, bueno, pues hoy es día de felicitar a Abraham.
5: ¡Felicidades!
2: Dionisio.
5: ¡Felicidades!
2: Dionisio es un dios griego, ¿no?
3: Sí, Dionisio, efectivamente, Gus.
2: Algo tiene que ver con con la beberecua y la comerecua.
3: Sí, por ahí va.
2: Bernardo.
5: ¡Felicidades!
2: Deus Dedit.
5: ¡Felicidades!
2: Deus Dedit.
3: También de Dios, ¿no, Gus? Por Deus.
2: Ah, sí.
3: Sí, sí, sí.
2: Domino.
4: Saludos al pan.
2: No, no, no, es el dominó.
3: ¿Te quieres meter en problemas?
2: Domino.
4: ¿Por qué no? No, no.
2: Gisleno. Había un futbolista, creo que era sudamericano, del Atlante, Gisleno Medina.
3: Gisleno.
4: Yo conozco a Yoleno.
2: No, no, no.
3: No.
2: Así le pusieron por lo Betle. Yoleno. Gisleno. Por cierto, que hoy es aniversario de John Lennon, ¿eh? Guntero.
3: Es correcto, las crónicas, Gus.
2: Guntero.
3: Sí.
2: Héctor. Inocencio. Así debí llamarme yo.
3: Inocencio, Gus.
2: Yo debí llamarme Inocencio Fidel.
3: Eso, qué bonito, Gus, reafirmando.
2: Allá. Oh, espérate. Por mis características.
4: Sí, sí, sí.
2: Pubila.
5: Corpés.
2: Publia.
3: Publia, perdón. Sí, es Publia. Publia Cortés, la tía de Fab, Gus. Sí,
2: y Sabino.
5: ¡Felicidades!
3: Alguien está levantando la mano con una felicitación, Gus.
2: Fíjate que los Sabinos, hacen música. Ya. Los Sabinos son árboles de muy espeso follaje.
3: Sí, Gus.
2: Y el aire, cuando es fuerte y circula entre las ramas de los Sabinos, hace música.
3: Ah, mira qué bonito.
2: Entonces, por eso me acuerdo de Sabino.
3: Sabino Musié.
2: Y nombre, Sabina.
3: Sabina, sí, no. Sabino Musié.
2: Y Joaquín.
3: Joaquín Sabina, sí.
2: Que ya se retiró, hombre.
3: Ya, qué lástima.
2: Creo que ya se va a dedicar de plano a las cantinas.
3: Es lo suyo, ¿no?
2: Porque no combinaba las cantinas con la canción porque se caía cada rato, ¿te acuerdas?
3: Sí, es
2: luego
3: cierto.
2: Cancelaba aquí.
5: Papacito.
2: Cancelaba conciertos aquí en la Ciudad de México porque.
5: ¿Qué fue, carnal? ¿Qué fue?
2: Él seguía encerrado en. Iba a decir una marca.
3: Sorpresa. ¿En dónde, Gus, para tener la información?
2: En un centro social y recreativo que la gente se empeña en llamar cantinas.
3: Ah.
2: O pulquerías.
3: ¿Pero qué nombre?
2: No me acuerdo. 7:00 a.m. Gus, con 51 minutos.
3: Hay una felicitación. Levantando la mano.
6: Yo quería hacer una felicitación.
2: Sí, señor ingeniero.
6: Por adelantado a mi mamá, María de la Luz Rayón Diego.
2: Mande. Muy bien. Así se apellida Diego.
3: Dije, mande, amigo, aquí estoy.
2: María de la Luz Rayón Diego.
3: Felicidades.
6: María de la Luz Rayón Diego, el 11 de octubre es su cumpleaños.
2: Que es el domingo.
6: El domingo. Exactamente.
2: O sea que el ingeniero se va a poner.
3: A ver, fiesta.
2: Con el pretexto de que, ay, mamá, felicidades, salud.
3: Lo amerita, la mamá. La
2: el lunes no tenemos ingeniero.
3: Ya estuvo.
5: Pabito.
3: Felicidades, señora.
2: Señora, muchas felicidades. Pues dile algo. Sí, nacido del corazón, chucho.
4: Doña Boogie.
6: Doña Boogie.
2: Dilo.
6: Pues que la amo mucho. Que espero tenerla muchísimos años más y espero siempre, bueno, ella siempre va a contar conmigo y mientras yo esté aquí va a tener a alguien que esté con ella.
3: Oye, sí, tiene un hijo de buen corazón, eso sí.
2: Mamá, soy Paquito, no haré travesuras.
3: Felicidades, señora, doble.
2: Sí, felicidades.
6: Gracias, Luis.
2: ¿Y quiénes iríamos el domingo?
6: todos los que estén escuchando ahorita la estación son bienvenidos.
3: ¡Ay, ay, mira! Va a cerrar la calle.
6: Venustiano Carranza número 14, Coronel Azul. ¡Ay, ay, ay! La Culpa de Juárez 53560. Vamos a cerrar la calle, va a haber de todo. Entonces está.
3: Eso.
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2: Ya, niños. 7:52, buenos días.
3: Ya, Camila, métete a tu lugar.
2: Ah, qué bonita canción. Oiga, usted dice que estaba avanzado para su tiempo mi querido amigo y hermano Jorge Macías, autor de este tema, porque fue valiente, ¿no?, al decir lástima que seas ajena. Sí, sí. Era la esposa de un cuate suyo.
3: Ya estaba ocupado ese lugar. Me gusta.

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2: Señoras y señores, 7 de la mañana con 57 minutos. Cuando se inventó el plástico, no hombre, la gente dijo, qué paso tan avanzado chévere para la humanidad.
3: Sí.
2: No hombre, imagínese usted nada más, el plástico venía a ser más práctico, más barato, más útil, una serie de virtudes que tenía.
3: Muy práctico.
2: Con el tiempo, nos dimos cuenta que pues no era tanto.
3: Exacto.
2: Y de eso vamos a hablar. Fíjese usted que nada ha podido suplir a los materiales con los que antes se cocinaba y donde se guardaban los alimentos, que era el barro, el aluminio, el acero, ¿no?
3: Sí, claro, el barro sobre todo, ¿verdad, Gus?
2: El barro, sol, sí, es cierto. Además le da un sabor muy especial.
4: A mí me salió un barro.
2: No, ese es otro.
3: Ese es otro, esa quemé.
2: Y burro también tiene, se parece en la palabra.
4: ¿Mande?
2: Pero no. ¿Le ha pasado
3: sinónimo
2: a usted que de tanto usar sus recipientes de plástico, estos se impregnan de malos olores?
5: Chon, chon, chon, chon.
2: Por más que lave usted una y otra vez con abundante jabón y agua caliente, parece que el aroma molesto se niega a desaparecer, y más si ha usted guardado preparaciones con salsas de tomate, ajo, cebolla, condimentos fuertes o frituras, digo que es lo más normal.
3: Sí, mole.
2: No se preocupe usted, esto tiene remedio, dice el niño de la luna, sí, y manos a la obra.
4: Venga.
2: Hay que darle crédito a doña Estela, porque sí, es la que hace la sección.
4: Aquí desde abajo casa deberían de ponerle.
2: Sí, el niño de la luna se viene a lucir.
4: Sí,
2: no.
4: Sí, sí.
2: Doña Estela ya no lo consienta tanto. Es el que luego tiene un destino diferente, los niños consentidos.
4: Sí, sí, sí.
2: Prepare usted el ingrediente infaltable en su alacena, que es... Para todo utiliza el niño el bicarbonato de sodio. Y señor, esto es lo que vamos a hacer.
3: A ver,
2: espolvoree usted 2 cucharadas generosas de bicarbonato seco dentro del recipiente. Añada usted unas gotas de jugo de limón y un trozo de papel periódico arrugado. Ahora cierre usted bien el tupper. El topper.
4: Ahora.
2: Esa es marca.
3: Bueno, por favor.
2: No, tú le escribiste aquí.
3: Pero yo no, Faz, por favor.
2: Y luego yo leí el tupper. ¿Qué tal? Préstame el tupper.
3: Procede.
2: Bueno, cierre usted bien el recipiente, agítelo con fuerza durante 1 minuto. El papel absorberá la humedad y la fricción junto con el bicarbonato, que atraparán las moléculas causantes del mal olor.
4: Míralo.
2: Finalmente deje usted reposar 1 hora antes de lavar y notará la diferencia.
3: ¿Ya lo probó? Vamos a ver qué probó.
2: Yo digo que mejor utilice usted barrito y aluminito y acerito.
3: Eso sí.
2: Y todo.
3: Pero para transportar el alimento, Gus.
2: Sí, claro. Sí, ¿no? Sí, bueno, es práctico. Fíjate que si usted va a los almacenes grandes...
3: ¿Cuáles?
2: A las tiendas Pipiris Nice, unas que hay
4: almacenes
2: muchas.
4: Almacenes Francisca.
2: Sí. Resulta que va usted a encontrar unos recipientes de acero que son carísimos.
3: Sí.
2: Unas marcas francesas, de veras caras, pero efectivas, porque se cuecen durante menos tiempo los alimentos y de mejor manera.
3: Y no se contaminan, además.
2: Sí, sí,
3: ¿no?
2: O sea, sí, que finalmente muy... sí se ha inventado que esto, que el otro, que la
4: salud.
2: Abuelita de...
3: Hay que invertirle, ¿no?
2: Y resulta que lo mejor siempre ha sido lo que utilizaban antes.
3: No hay más.
2: Y, por ejemplo, cocinar en fuego... Con leña, no, hombre.
3: Ay, sí.
4: El sabor.
3: Todo.
2: Señores y señores, son las 8 de la mañana, ya nos atrasamos, continuamos. Ey. Buenos días, 9 Vámonos. De octubre del año 2026, viernes, Radio Felicidad, Grupo Asir, más de 60 años conectando a millones.
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9: Hola, ¿qué tal? Es un gusto acompañarte.
8: Aviso.
9: Debido a un socavón, tenemos servicios de emergencia laborando en calle Lerdo y el eje 2 Norte Manuel González. Esto es la colonia Atlampa de la alcaldía Cuauhtémoc.
5: lento.
9: Vas a encontrar complicaciones en Fray Servando desde Francisco del Paso y Troncoso hasta llegar a Topacio. Lento también sobre Viaducto Miguel Alemán de la Calzada de Tlalpan y hasta llegar a Insurgentes.
5: Carga.
9: Tenemos carga sobre Paganini de Río Consulado hasta el Eje Central.
5: Buen avance.
9: Libre sobre Viaducto Río Becerra de Viaducto Miguel Alemán al distribuidor vial San Antonio.
5: Clima.
9: 14 grados en la temperatura y esperamos una máxima de 18 para esta tarde. Y toma precauciones porque todavía llueve en varias zonas de la Ciudad de México.
5: Gracias, Gaby.
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11: Son las 8
12: con 4 minutos.
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2: ¡Ah, qué canción! No, hombre, con esta canción, en una serenata no hay mujer que se resista.
3: Eso, Gus.
2: Ya nomás va uno por el sí después de la serenata. Oiga usted qué bonita letra.
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2: ¿Otra vez Luis Miguel?
3: Sí, señor. Oh, oigan, pero esta la canta alguien más, muchachos.
2: ¿Quién?
3: Mira.
2: No, pero... Pajita, la verdad. Y mejor. ¿Qué tal el insidioso?
3: Sí.
2: El señor Cancionón, ¿qué dice?
14: Sabes una cosa. Tengo algo que decirte y no sé cómo...
2: Señoras y señores, son los tres tenores. Valente Pastor, Alberto Ángel, que paz descanse, y el eterno Humberto Cravioto. Mi querido Beto Cravioto tiene como 148 años.
3: ¿En serio?
2: Señor, y no se le ha caído un cabello.
3: Y negro.
2: Negro, sí. Ni una cana.
4: ¿No lo vi güero la otra vez?
3: No.
2: Señores y señores, ¿saben ustedes por qué pusimos esta de Luis Miguel y luego otra versión? ¿Por?
3: Ah, porque hoy es nuestro viernes musical.
2: El originalísimo.
3: Vamos a hacer un comparativo, Gus. ¿Les parece?
2: A ver.
3: Canciones que ubicamos que canta Luis Miguel, pero que interpretan otras personas.
2: Y mejor.
3: Y mejor, sí. Bueno.
2: Digo, y mejor si la tuve.
3: Sí. Por ejemplo, esta.
2: Sí,
3: ¿sabes
2: ya,
3: una cosa? Ahí
2: ya
3: está el
2: Luis
3: ejemplo.
2: Miguel, ya.
3: Sí, que diga,
4: yo el otro día me estaba comiendo una sopita de verduras. Y ahí salió Luis Miguel.
2: ¡No, hombre!
4: Sí.
3: Sopa de letras se formó la Luis Miguel.
2: El sol. Entonces, levantas una piedra y encuentras cinco veces a Luis Miguel.
3: Pero miren, hoy no va a salir el sol. ¿No? Está nublado, lluvioso.
2: Pero haga chistes que le interesen a la gente, puros locales.
3: No, pues no salió el sol, está nublado.
2: Ya nos parecemos a todas las estaciones. Y a los entrevistadores se mueren de risa. Y el que está viendo dice, ¿de qué se reirá este tonto?
3: Así
2: de
3: que no va a dejar hablar, ¿no?
2: Señores y señores, entonces, otras versiones de los éxitos de Luis Miguel.
3: Exactamente.
2: Que más bien han sido éxitos de otros y que
4: sí,
2: luego
4: son versiones
2: refritió Luis Miguel.
3: Uh-huh, ah, sí, correcto, Gus.
2: Sí, señor.
4: O las versiones originales de las interpretaciones de Luis Miguel, ¿no?
2: Sí.
3: Yo les decía, les ponía también el ejemplo de esta canción de Por Debajo de la Mesa, que es de Armando Manzanero.
2: Claro.
3: ¿No? La canta él también.
2: Hombre, y la barca y el reloj.
3: Sí, el reloj también. Muchos lo han cantado.
2: Y la canción de Y de mi querido Mario de Jesús.
4: Ya están pues,
15: casi todas sus.
3: La Bikina.
2: Y tres palabras de. ¿De quién es? Bueno, ahorita les digo de quién es.
15: Cruz de Olvido.
2: ¿La canta Luis Miguel?
15: Sí. Paloma Querida también.
2: No, hombre.
3: Ah, sí, Paloma Querida, sí.
2: No, pues ya no dejó nada.
15: No, pues casi su disco de romance.
2: Y el de mariachi,
15: México,
2: ¿no?
15: En la piel.
2: México en la piel. Bueno.
4: Hay que señalar que el Inge trae tatuado a Luis Miguel en la espalda.
15: Ah, sí.
2: Hombre.
4: Sí.
3: Mira, trae su playera de Luis Miguel.
4: Me contó el niño de la luna.
2: Señoras y señores, entonces en eso quedamos.
15: Ah, caray.
2: ¿Qué? Hoy va a estar signado este viernes porque usted nos diga otras versiones que hayan sido posteriormente éxitos de Luis Miguel.
3: Sí.
2: Que agarró todo lo que ya estaba hecho. Sea dicho de paso.
4: ¿Cómo dice?
2: 8:08, Diego Armando Islas Mejía en la producción. El niño de la luna. En la dirección técnica, el terrible Fab. Fabián Cortés, que no le ha pedido, tiene la fama. El coro de ingeniería representado por José Jesús Caballero y Rayón.
12: Papacito.
2: Hombre, va a comprar un regalote, pero...
3: Sí.
2: Tres quincenas invirtió en el
4: regalo. ¿Con lo que le depositen del coro?
2: De Doña María de la Luz.
4: Ya, con eso.
2: De Doña Bugui.
3: Oye, voy a ver si no les dice que ya con la felicitación en radio, ya con eso, ¿no?
2: Sí, él va
3: ya
2: a decir...
3: Ya, con eso pagué.
2: Feliciten. Bueno, eso no tiene precio.
3: No, claro, por este digo, Gus.
15: Es único.
2: Gaby Arenas, en el tránsito y el clima, mi nombre es Gustavo Albite. Señores y señores, 8:00 a.m. con 9 minutos, Juan Gabriel. Ah, qué bonita rola.
3: Con su copa en la mano, Gus.
2: Ya me dio sed, lástima que...
3: Sea pena.
2: Bueno. Sí.
3: Aquí está, a ver.
2: ¿Qué les parece si nos vamos organizando?
3: Bueno.
2: Digo,
4: para
2: desayunar. Buenos días. Primero que nada, la canción la grabó la señora... ¿Cómo quedamos? ¿Qué llamaba? Lucía Méndez.
3: Lucía Méndez. Primera, sí.
2: No más sí, que no cierto. Pasó nada, no.
3: Tenía que llegar Juan Gabriel.
2: Lucía Méndez canta igual que yo.
4: Órale.
2: Nada. Oh, bueno. No, hombre, ahora sí vienen críticos.
3: Hombre, cuidado.
2: ¿Pero qué tal 8:00 a.m, 9 minutos, es Radio Felicidad, yeah. Digo yo. ¿A poco hay otra?
3: No.

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1: Bueno, pues probablemente sea usted, o si no, se ha dado cuenta que hay gente que se quita los zapatos sin desamarrar las agujetas.
2: Es un clásico, ¿no, Gus?
1: ¿Sí?
2: Sí, yo digo que sí.
3: Yo soy de eso.
1: ¿Ah, sí?
3: Sí, señor.
1: ¿Tú, ingeniero?
4: También.
1: Oh, qué
2: negocio.
1: Bueno, pues seguramente... No, yo no. Seguramente se ha usted percatado que hay gente que se quita los zapatos sin desabrocharse las agujetas.
2: Ups.
1: Resulta que la ciencia explica, a ver, qué significa esta acción.

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2: O enfermedad de la prisa.
3: Qué ole.
2: Que se centra en el sentimiento de urgencia todo el tiempo que padecen muchas personas. Bueno, en algunas situaciones pues, es inminente, ¿no?
3: Sí.
2: Avienten unos zapatos.
3: Sí.
2: En el caso de no detenerse un segundo para desabrocharse las agujetas de los zapatos, se definiría como un patrón de comportamiento caracterizado por una lucha continua y un intento incesante de lograr hacer más y más cosas en cada vez menos tiempo.
3: Eso sí, quieres todo, ¿no?
2: Habla de disipación.
3: Eso es cierto.
2: Esto. En conclusión, los expertos señalan que esta acción bien podría ser una mezcla de ansiedad, estrés y sentimientos continuos de urgencia que forman un ciclo vicioso adictivo. Así que mejor tómese su tiempo y desate las agujetas de su calzado, porque eso habla de usted. Bueno, todo habla de uno, ¿eh?
3: Sí, eso sí, Gus.
2: De todas maneras, el trabajo lo va uno a tener que hacer porque cuando vuelva a utilizar los zapatos le tiene que deshacer el nudo.
3: O así entrar.
2: ¿No? Entonces, nada más posterga el esfuerzo.
3: Ya no
2: y el tiempo.
3: Sí.
2: Ahí tiene usted, 8:17 a.m. Joan Sebastián. Esta canción pretende ser así como un buen consejo.
3: Disruptiva.
2: Todavía estaba en el tiempo de la canción de protesta, de la reflexión. Joan Sebastián. Es uno de los primeros éxitos, Sembrador de Amor, que dice...

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3: Hola, ¿qué tal? Es un gusto para mí acompañarte y traerte más información de las calles.
2: Aviso.
3: Si tu vehículo tiene permiso para circular sin placas ni tarjeta de circulación, hoy viernes no podrás circular de 5 de la mañana hasta las 10 de la noche, así que tómalo en cuenta.
2: Lento.
3: Evita utilizar Florencia entre Chapultepec y Paseo de la Reforma. Tampoco te recomiendo el periférico de Luis Cabrera hasta Constituyentes.
2: Carga.
3: Con algo de carga tenemos Parque Lira de Avenida Constituyentes y hasta Viaducto Miguel Alemán.
2: Buen avance.
3: Está libre sobre Avenida del Taller de Cucurpe y hasta llegar a Fernando Iglesias Calderón.
2: Clima.
3: La temperatura 15 grados y esperamos una máxima de 18 para esta tarde. 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
2: Gracias, Gaby.
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2: Son las 8
3: con 22 minutos.
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1: Señoras y señores, insistimos en que cuando hablamos de un compositor, debiéramos dejar nada más que hable su obra. Oiga usted.
2: No, ya no debo pensar que te amé.
1: 1944, el punto de partida, el origen de Los Panchos, el trío más emblemático de la mejor época de la música romántica, el bolero, en Hispanoamérica. Señoras y señores, Alfredo Gil, descendiente de inmigrantes libaneses que se ubicaron en la zona de Misantla, San Rafael, Martínez de la Torre, Teziutlán, Veracruz y Puebla, en la zona limítrofe. Pues ahí en Misantla y en Teziutlán nacieron todos los Bojalil, que después adoptaron el apellido de Gil y que contribuyeron de manera muy importante a el tesoro de la música mexicana. Los hermanos Martínez Gil, Alfredo Gil, el charro Felipe Gil, en fin. Y todavía Felipe Gil, hijo, un tiempo Felicia y ahora otra vez Felipe Gil. Todos ellos pertenecen a esa familia. Y hoy específicamente hablemos de Alfredo Gil porque él falleció un día como hoy en 1999. Fíjese que el cigarro, bueno, finalmente cobró su factura y fue una cuestión de tipo pulmonar que terminó con su existencia. Tenía 82 años. Las canciones son de él, ¿eh? Todo lo que escucha usted. Y la guitarra también. Oiga usted, qué bonita canción. Bueno, pues resulta que los compositores son seres comunes y corrientes a quienes Dios con su dedito les dice: tú te vas a encargar de hacer llegar mi mensaje a los seres humanos comunes y corrientes. Pero no dejan de ser seres humanos con sus noches y sus días, ¿no? Con sus luces y sus sombras. Alfredo Gil perteneció a una cantidad de artistas, de luminarias muy estimadas, porque en ese tiempo lo mismo tenía importancia una actriz de cine que un primer actor, que un gran cantante o un gran compositor también. Y los tríos no faltaron a esa cita con el éxito y también tuvieron su lugar preponderante. Bueno, pues Alfredo Gil, compositor de muchas canciones, las que está usted escuchando, e inventor de el requinto, esa guitarra pequeña, un poco más pequeña que la guitarra, digamos que convencional, pues es el autor de todos esos temas. La verdad, muy prolífico. Desafortunadamente se vio envuelto en algunos escándalos, pero yo tuve la oportunidad de entrevistarlo allá en la Colonia del Valle, donde vivía, ya ya en las postrimerías prácticamente de su vida. Ya estaba retirado completamente de la actividad artística y me encontré con un hombre pacífico, un hombre que ya se había reconciliado con Dios y con la vida, y que pues sabía que estaba, porque ya estaba enfermo, sabía que estaba muy cerca su final. Entonces yo digo que los compositores tienen que ser estimados por eso, por su obra, ¿no? Y apartar al ser humano, ¿no? El ser humano, como que, pues, sí, como cualquiera, ¿no? Pero como compositor, eso es lo que hay que estimar. Y ese es el caso de este señor que, la verdad, fue un buen amigo para quienes le quisieron. Fue un gran amigo de José Alfredo Jiménez y de algunos otros compositores. Y en ese tiempo no existía envidia de un compositor a otro, más bien había estimación. Dice que hay versiones de sus canciones que la verdad le han dado la vuelta al mundo. Y cuantas veces se graben de nuevo, habrán de ser éxitos. Esta canción es de su inspiración también. Y fíjese usted que a manera de homenaje, Elías Ochoa, un extraordinario guitarrista que admiraba al Güero Gil y que fue parte del, ¿cómo se llama el Social Club? ¿La orquesta Social Club? ¿Cómo? Ah, Buenavista. Buenavista Social Club. Elías Ochoa fue una figura prominente de ese movimiento cubano que dio la vuelta al mundo. También le hizo un homenaje con una de las mejores canciones, una de las canciones más bellas que hizo el Güero Gil, que se llama Mi Magdalena. Aquí toca de manera magistral la guitarra Elías Ochoa, que ese es el instrumento con el que participaba en el Buenavista Social Club. Es una bellísima versión de una canción del Güero Gil. Oiga usted la guitarra, la armonía, la destreza, la magistral forma de acariciar el instrumento con forma de mujer.

estrella. Ah, como una reina. Bueno, señoras y señores, un día en la historia, Alfredo el Güero Gil, aniversario de su fallecimiento ocurrido en 1999. Un grande, grande, grande, grande. Y me pongo de pie, 8 de la mañana con 35 minutos, Radio Felicidad. ¡Súbele, mi Fab!

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2: Hola, ¿qué tal? Es un gusto para mí acompañarte y traerte más información de las calles.
1: Aviso.
2: Si tu vehículo tiene permiso para circular sin placas ni tarjeta de circulación, hoy viernes no podrás circular de 5 de la mañana hasta las 10 de la noche, así que tómalo en cuenta.
1: Lento.
2: Evita utilizar Florencia entre Chapultepec y Paseo de la Reforma. Tampoco te recomiendo el periférico de Luis Cabrera hasta Constituyentes.
1: Carga.
2: Con algo de carga tenemos Parque Lira de Avenida Constituyentes y hasta Viaducto Miguel Alemán.
1: Buen avance.
2: Está libre sobre Avenida del Taller de Cucurpe y hasta llegar a Fernando Iglesias Calderón.
1: Clima.
2: La temperatura 15 grados y esperamos una máxima de 18 para esta tarde. 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
1: Gracias, Gaby.
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3: Son las 8
4: con 40 minutos.
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2: En esta sección hablamos de lo que nos pasa a usted y a nosotros, a todos los seres humanos, porque los seres humanos somos comunes en determinadas actitudes. Fíjese usted que algunas veces cuando nos vamos de vacaciones solemos sentirnos hasta culpables porque de repente recordamos que a alguien le contamos que teníamos problemas económicos y luego nos vamos de vacaciones a Singapur, ¿no? Y entonces van a decir, mira, este se andaba quejando con que no tenía para la, ¿cómo se llama? Para la tanda. Y ahora anda de vacaciones. En fin, y todo el tiempo nos sometemos a, ¿qué va a decir mi pareja? ¿Qué va a decir mi mamá? ¿Qué va a decir mi papá? ¿Qué van a decir mis hijos? Si yo viudo me enamoro de otra mujer, ¿qué van a decir mis hijos? ¿Lo van a reprobar? En fin, ¿qué van a decir los vecinos? ¿Qué dirán de mí mis compañeros de la cabina? ¿No? En fin, es algo muy común. Entonces, escuche usted esta reflexión de alguien que decide ser libre. Dice, decidí darme unas vacaciones y no pedí permiso. Y de esa falta de permiso, quiero contarte. Interna e inconscientemente vivimos pidiendo permisos para vivir y ser felices. Pedimos permiso a nuestros padres para que vean con buenos ojos lo que elegimos y que es diferente a lo que piensan ellos. Porque los papás de repente dicen, no hombre, ¿te vas a casar con ese huerto de hambre? Mira, nada más es un Juan Charrasqueado cualquiera. En fin, no hombre, esa mujer, fíjate que tiene una fama que... En fin, entonces, no hay que pedir permiso a nuestros padres en ese aspecto. Ni a nuestros hijos, para que puedan entender y justificar que seamos felices sin ellos. A nuestros amigos, dejar de pedirles permiso para que no se sientan amenazados por elegir ser, hacer o tener más que ellos. O juntarse con gente que no les cae bien a ellos. Como en la primaria de, no te juntes con el niño de la luna, ya sabes cómo es. FAF, en fin. No, el ingeniero, qué fama tiene. Bueno. Dejar de pedir permiso a nuestros jefes para que no piensen que nuestra felicidad puede afectar nuestro desempeño. ¿Y sabe usted qué? Dejemos de pedirle permiso a la vida misma. Porque tenemos que justificar el por qué queremos lo que queremos. Somos nosotros mismos quienes nos negamos el permiso para ser felices, a cambio de hacer felices a otros que ni siquiera están eligiendo su propia felicidad. Así que, si nadie te ha dado el permiso para hacer, para tener, para crear, para amar, viajar, elegir, subir, bajar o vivir simplemente lo que realmente quieres, date ese permiso tú nada más. Y no le tienes que decir nada a nadie. Date permiso de ser feliz a tu manera a partir de ahora y dile a tus ancestros, elijo hacerlo diferente a ustedes. Y ser todo lo feliz, todo lo libre, todo lo abundante, todo lo amado y todo lo sano que ustedes no pudieron ser. Y a quien no le guste verte tan feliz, que se tape los ojos.

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1: No parece que tenga 80 años esta canción, ¿verdad?
2: No.
1: Bueno, no creo, serio, que 80, no, pero 75,
2: más
1: sí.
2: Más o menos, y todavía está el apagón.
1: Se llama El Apagón, es del maestro Manuel Esperón. No me acuerdo quién la cantaba originalmente, pero aquí Luis la canta Miguel. Yuri.
2: Sí, y Yuri. No está César.

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10: Hola, ¿qué tal? Es un gusto acompañarte.
8: Aviso.
10: Hoy las zonas Ecopark, Polanco y Roma Hipódromo tienen un horario de 8 de la mañana hasta la 1 de la mañana del siguiente día, así que toma tus precauciones.
8: Lento.
10: Si puedes, evita utilizar Avenida Texcoco. Tenemos tráfico de Vicente Villada hasta Anillo Periférico, así como en la calzada Ermita Iztapalapa del distribuidor Vía La Concordia hasta Rojo Gómez.
8: Carga.
10: Tenemos algo de carga sobre Avenida Hidalgo del Eje Central hasta el Eje 1 Poniente.
8: Buen avance.
10: Avanzamos sin problemas sobre la autopista México-Toluca de Avenida Arteaga y Salazar y hasta llegar a prolongación Paseo de la Reforma.
8: Clima.
10: 15 grados en la temperatura y esperamos una máxima de 18 para esta tarde.
8: Gracias, Gaby.
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8: Son las 9.
11: Con 3 minutos.
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0: ya está aquí, ya llegó. Las 9 de la mañana con 4 minutos, el Rocódromo de Radio Felicidad.
1: Ándele.
0: Y usted que el día de hoy tenemos algo interesante que hacer en nuestro originalísimo Viernes Musical.
1: ¿En serio? Sí, les estamos proponiendo lo siguiente. ¿Qué otras canciones conocen ustedes de las canciones de Luis Miguel?
0: ¿Qué otras versiones?
1: ¿Qué otras versiones, sí, de las canciones, no? Bueno, ajá, ¿con qué intérpretes?
0: Exactamente.
1: ¿No?
0: Sí, sí, sí, digo, sin quitarle, sin desdorar la imagen de El Sol,
1: sí, claro.
0: Mickey.
1: Si se puede, díganos qué canción, porque nos están diciendo efectivamente los compositores o los intérpretes, pero qué canciones, ¿no?
0: Sí, sí.
1: Si se acuerdan de algunas, se los vamos a agradecer.
0: Naturalmente que tienen su mérito las interpretaciones de Luis Miguel. Fíjense ustedes que yo conocí a Luis Miguel cuando, antes de que grabara, ya les platiqué, ¿no? Que el primer productor de Luis Miguel fue Miguel Ángel Medina, el esqueleto.
1: Sí,
0: mira,
1: sí,
0: cómo claro. Baila el esqueleto, todo se envenena. Bueno, resulta que algún día en una reunión, pero no me acuerdo ni dónde, lo oí cantar con acompañamiento de Luisito Rey, su papá.
1: Sí.
0: Lo escuché cantar La Malagueña.
1: ¡Ah!
0: ¡Oh, qué bien! ¡Qué bonito, bonito, bonito!
1: Mira.
0: Me gustaba más antes que ahora.
1: ¿En serio?
0: La verdad, pero entonces, siempre ha tenido esa vocación. Entonces, pero existen muchas versiones anteriores a las de Luis Miguel. Sí. De eso queremos platicar.
1: Exacto, y hay mucho bolero, ¿no?
0: Sí, como no, sobre todo en la Alameda hay mucho, cada tres pasos te encuentras uno.
1: No, sí, de señor. Canciones, me refiero al género musical.
0: Efectivamente. Señoras y señores, somos Diego Armando Islas Mejía en la producción.
2: El Niño de la Luna.
0: En la dirección técnica, el terrible Fab.
2: Ese soy yo.
0: Gaby Arenas.
2: Hola.
0: Y su servilleta de papel de estraza.
3: El macho.
0: Señoras y señores, 9:05 a.m, empezamos los Teen Tops, el confidente de secundaria.
1: Ándale.
0: Todavía nos acordamos.
1: No, de ¿en los serio?
0: Ya había secundaria.
1: Y existían los chismógrafos. ¿Se acuerdan de los libritos donde apuntaba uno todo ahí el detalle?
0: ¿Y te acuerdas de las compañeritas?
1: Sí, claro. La Miss de quinto.
0: Ya, dale.
1: Sí, vamos ya.
4: 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Y a los muchachos y las chicas.

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1: Queridos amigos, 9 de la mañana con 15 minutos, estamos en pleno corazón del rocódromo. Oiga usted, y es un gran día, hoy 9 de octubre, pero en 1940, en Liverpool, nació uno de los músicos más influyentes y exitosos del siglo XX. Le hablo a usted de John Lennon, ni más ni menos. Sí. Polémico, ¿no?
2: John Lennon.
1: Polémico, luces, sombras, adorado por algunos, de repente los adoradores de los Beatles, así en conjunto, no le quisieron mucho, de todo tiene John Lennon, y lo real, lo único real es que un estúpido le quitó la vida. Uh-huh. Y que era, eso que era su admirador, imagínese.
2: Exactamente.
1: Fue criado John Lennon por su tía materna Mimi, ya que su padre vivía

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2: Salieron canciones inmortales como Imagine, Mother, Mind Games. El 8 de diciembre de 1980 fue asesinado por un fanático fuera de su residencia en Nueva York. También, mis amigos, les compartimos que un 9 de octubre, pero del año 1965, la canción Yesterday llega al número 1 en Estados Unidos, convirtiéndose en una de las canciones más radiadas en la historia del rock. ¿Yoko no tiene que ver en el rompimiento de los Beatles? ¿Usted qué dice?

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2: Hola, ¿qué tal? Es un gusto acompañarte.
1: Aviso.
2: Debido a carreras de caballos a las 5 de la tarde en el Hipódromo de las Américas, vas a encontrar afectación vial sobre Avenida Industria Militar en Lomas de Sotelo de la Alcaldía Miguel Hidalgo. Puedes utilizar como alternativa periférico para que lo tomen en cuenta.
1: Lento.
2: La autopista México-Querétaro con intensa carga desde Río Cuautitlán y hasta Perinorte. Tenemos problemas para avanzar en Avenida de los Maestros de Álamos y hasta el periférico.
1: Carga.
2: Con algo de carga tenemos Avenida Patriotismo de Río Mixcoac hasta llegar al circuito interior.
1: Buen avance.
2: Libre sobre Avenida Canal de Tezontle entre Francisco del Paso y Troncoso y el circuito interior.
1: Clima.
2: 16 grados en la temperatura. Esperamos una máxima de 18 para esta tarde.
1: Gracias, Gaby.
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2: Son las 9
3: con 21 minutos.
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2: Hola, ¿qué tal? Es un gusto acompañarte.
1: Aviso.
2: Debido a carreras de caballos a las 5 de la tarde en el Hipódromo de las Américas, vas a encontrar afectación vial sobre Avenida Industria Militar en Lomas de Sotelo de la Alcaldía Miguel Hidalgo. Puedes utilizar como alternativa periférico para que lo tomen en cuenta.
1: Lento.
2: La autopista México-Querétaro con intensa carga desde Río Cuautitlán y hasta Perinorte. Tenemos problemas para avanzar en Avenida de los Maestros de Álamos y hasta el periférico.
1: Carga.
2: Con algo de carga tenemos Avenida Patriotismo de Río Mixcoac hasta llegar al circuito interior.
1: Buen avance.
2: Libre sobre Avenida Canal de Tezontle entre Francisco del Paso y Troncoso y el circuito interior.
1: Clima.
2: 16 grados en la temperatura. Esperamos una máxima de 18 para esta tarde.
1: Gracias, Gaby.
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1: Son las 9
3: con 38 minutos.
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1: Julio Gutiérrez fue un extraordinario compositor cubano. Hizo esta canción bellísima y quien mejor la canta con todo respeto para el mundo entero es este señor. Oiga usted. ¡Hombre, este sí cantaba! ¡Ándale!

0: Hombre, es un canción. No.
1: Imborrables momentos.
0: Y este señor cantaba, no, hombre, hacía excelso lo divino. Qué barbaridad. O al revés, hacía divino lo excelso.
2: Lo excelso, sí.
0: Sí, señor. Y luego la cantó Luis Miguel. Oye, digo, tanto así como comparar a Dios con un borracho, no, pero bueno, pues, digo, ahí.
2: Le puso su estilo, ¿no?
0: Sí. Y fue una fortuna de idea del maestro Armando Manzanero, porque nadie se acordaba de esta canción.
2: No,
0: la canción estaba perdida en el recuerdo, la verdad.
2: Sí, y es muy buena.
0: Y la revivió Luis Miguel, eso sí, hay que darle su crédito.
2: Sí.
0: Aunque el crédito de Luis Miguel debe ser para el maestro Manzanero.
3: Ah, yo pensé que lo manejaba el tío Richie.
0: No, otro tipo de crédito. No me acuerdes de cosas tristes.
2: No.
0: Y luego.
2: Oye, nos dice Mari Pimentel, muy buenos días para todos. Escuchando a José Alfredo Jiménez, claro, la canción La Media Vuelta.
0: Así, exacto. Mira, la original.
2: La original con José Alfredo Jiménez.
0: Porque después de José Alfredo la grabó Marco Antonio Muñiz, que mis respetos y puesto de pie. Pero el arreglo, qué bárbaro, es del maestro Rubén Fuentes. Bellísima,

0: te detengo. ¿Qué tal?
1: Nada de que a la hora, a la hora.
2: Una contracción, a la hora.
0: Sé que mi señor. Cariño te hace falta.
1: Es que cuando cantaba José Alfredo Jiménez sus canciones, no, hombre, ya todo lo demás era.
2: Sí,
1: no. Sinceramente, le dejaba un paquetote a sus intérpretes.
0: Que te vayas.
2: Bueno, sigue yendo, con esa voz.
1: Y luego.
2: Oye, nos dice también Mari Pimentel, no se los olvide la canción de Somos Novios, Armando Manzanero, la interpretó también.
1: Sí, es una de las canciones más hermosas del maestro Manzanero, sinceramente. Somos novios.

0: con eso.
1: Bueno, voy a hacer una invitación cordial. Ahorita me acordé de del maestro Armando Manzanero y sus canciones.
2: Sí.
1: Y me acordé también del podcast que se encuentra en Radio Felicidad, Detrás de la Música, en iHeart Radio.
2: Correcto, güey.
1: Que tiene que ver con las historias inventadas que nos quieren contar de las canciones. Ayer oí a un mismo personaje decir, no hombre, esta tarde vi llover y nos quiso contar una historia que solamente él se la creyó.
2: No.
1: Él y la hierbita esa que dejó sordo a Beethoven.
2: ¿En serio?
1: Sí. ¿Y tartamudo a quién?
3: Y tartamudo a Porky.
2: ¿A poco Porky?
3: Sí, sí, sí.
2: Sí, entonces disfruten el podcast de Dagus, el nuevo episodio este fin de semana.
1: Detrás de la música con su servilleta de papel de estraza producido por el niño de la luna.
2: No, estamos en...
1: Y Pepe.
3: Mucha
1: y Pepe,
3: producción, más bien Pepe, le meten mucha producción.
1: No, hombre, se llevaron 3 semanas de producirlo.
3: ¿En serio? Sí. 4 porque todavía la chequearon.
2: Sí, misma. Síguele, Fabián Cortés, está escuchando el departamento de...
1: La gerencia. Departamento de gerencia.
2: Oye, Hal Nogara, muy buenos días. Yo me acuerdo mucho del video donde sale el señor Ramón Valdés con Luis Miguel. Mire. Dice que hay un video, Ramón Valdés y Luis Miguel.
3: ¿Qué estaba fumando?
2: Oye, nos dice también que...
1: ¿Con qué canción?
2: No, nos compartió la canción.
1: Yo creo que el video donde hay más artistas
2: de
1: Luis Miguel es en La Media Vuelta, ¿no?
2: La Media Vuelta, sí.
1: Que se hace en una cantina, creo que en el Tenampa, ¿no?
2: En el Tenampa.
1: Sí, sale fulanita y sutanita y perenganita.
2: Oye, también nos dice que una de las canciones, La Chica Formal con Enrique Guzmán.
1: ¡Ah, caray!
4: El rey de todo el mundo.
2: Ahí está el video, Gus.
3: Es el video.
1: No lo veo.
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2: Ah, okay. Uy, tendría Luis Miguel 22 años.
3: ¿Ramón Valdés?
2: Ramón Valdés, no, Luis Miguel.
1: Ah. Oye, don Ramón cantaba bonito, ¿eh?
2: Sí.
1: Como el loco.
2: Inspirado.
1: Y como Tintán.
2: Ándale, mira, los tres hermanos. De la dinastía, ¿no?
1: Sí, señor.
2: Es cierto, Gus. Bueno, nos dice por acá Luz Trejo, muy buenos días. Claro, la canción de México en la piel con Lucha Villa.
1: No sé si Lucha Villa la haya grabado, pero la primera que cantó esta canción fue la señora María de Lourdes y la cantó para un festival de la música ranchera en Puebla.
2: Ah,
1: ya. Y creo que ganó el segundo lugar, México en la piel. A mí me llamó mucho la atención, pero no era el tiempo para ese tipo de canciones descriptivas.
2: Ya. Bueno, aquí nos dice Luz Trejo Gus que esta canción por allá del año 1986, sí, ya fue posterior, ¿no? A lo que tú nos dices.
1: Sí, sí. Pero esta es la original. Esta es antes que cualquiera. Esta es la versión original.
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1: La señora María de Lourdes, que era oriunda de la Ciudad de México, por cierto, era una mujer enamorada de su tierra, verdaderamente, de las costumbres, de toda la ortodoxia de la música y de la comida y del vestido.
2: Sí.
1: Mexicanos. Pero es una bella versión, ¿eh?
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1: Está casi copiada.
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1: El fraseo está copiado.
2: Fraseo, sí, claro. Señor.
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2: Ah, qué bien suena.
1: Sí, señor.
2: Oye, desde Toluca nos escribe Arturo Pérez, muy buen día, lluvioso para todos, por cierto. Nos dice la canción de Bésame Mucho con Andrea Bocelli.
1: Uy, Bésame Mucho tiene nombre. Tiene.
2: Y muchos intérpretes.
3: Hasta Dua Lipa la canción.
1: Dua Lipa, ¿en serio? ¿Cierto? Hasta hace, yo calculo que unos 25 años, o un poco más, había 2,100 y tantas versiones
2: de Bésame.
1: Y había un coleccionista chino de origen, que era el dueño de las 2,000 y tantas versiones, ¿eh?
3: Que era pirata.
1: No, y todavía eran discos, todavía eran discos de vinilo, o sea, él había rescatado todas las versiones. Bésame Mucho, una canción bellísima, histórica.
2: Sí, claro.
1: Y la cantaron los Beatles, y la cantó Elvis Presley.
2: Mira,
1: y este...
2: Hasta en otros idiomas, sí, exactamente.
1: Y se hizo una canción popularísima en el término de la Segunda Guerra Mundial.
2: Ándale.
1: Fue casi el himno de los soldados americanos.
2: Ni más ni menos, fíjate. Oye, otra canción nos dice Arturo Pérez, Sabor a mí con los Panchos.
1: Sí, claro. aunque la primera versión es de el inmortal maestro Álvaro Carrillo.
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1: ¡Hombre, qué voz de doña Edie Gourmet!

0: genial, ¿verdad?
1: Sí.
0: Sabor a mí. Ya les platiqué la historia de que el maestro se echaba un traguito de whisky y le daba un beso a su señora. Y dijo ella, pues ya voy a terminar borracha de tanto sabor a whisky. Y dijo, no, es sabor a mí.
2: ¡Ay, esa es poesía pura!
0: Ándale.
2: Oye, también la canción...
0: Y siguió chupando.
1: También la canción No sé tú, con Armando Manzanero. Sí,
0: no,
1: sí, sí, es verdad.
0: Hombre,
1: es
0: esa
1: verdad.
0: etapa no sé de por debajo de la mesa, no sé tú, nada personal.
1: No.
0: Hombre, es, híjole, increíble del maestro Manzanero.
1: Es cierto, Gus.
0: Caray, qué valor del maestro Manzanero, uno de los mejores compositores del mundo.

0: el maestro Manzanero, que cambió de esposa 48 veces.
1: ¿En serio?
0: Pues como Joan Sebastián decía, es que tengo que estar enamorado para componer, ¿no?
1: Pues, pues
0: y todos le decíamos, si se trata de eso, maestro, usted nomás diga.
1: La musa, ¿no? Claro. Su musa. Pues, sí. Muy bien, oigan, pues, seguimos más adelante.
0: ¡Oh!
1: Sí, más adelante, más canciones.
0: Picado.
1: No, hay que seguir con el rocódromo, muchachos.
2: Ya bueno. No quiero nada.
0: Pónganse a bailar, jóvenes.
1: Está bien, de cachetito.
0: Ah, sí, eso sí lo sé.
2: No, hazte para allá.
1: Oh, hace frío. Hace frío.

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2: Son las 10.
3: Con 3 minutos.
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0: A mí se me antoja bailar, no sé, pero se me antoja bailar con este, con este rolo. No, no, no, no, no, no, no, no, no, no, no, no, no. Y no es gol.
1: No, no.
0: Señoras y señores, buenos días. ¿Cómo están ustedes? 9 de octubre del año 2026, viernes, 10 de la mañana con 4 minutos. Día nublado, va a llover.
2: Está lloviendo.
0: Sí, tenemos la amenaza. Ay, nomás eso nos faltaba. Y todo nos ha caído oye, en México. No, nomás nos faltaban los ciclones.
1: Estamos rodeados por Simón e Isaías.
0: Y Isaías. No. Y hay otra, ¿no?
1: Otro, ya sí, viene
0: sí,
1: en camino.
0: Sí, sí, hay otro. Sí. No, no sé, están muy cerquita las costas.
1: Claro.
0: Pero no hay falta. Los ciclones también. Sí. Somos mexicanos y nos hacen los mandados.
1: Sí, señor.
0: Y cómo no. Señoras y señores, 10 de la mañana con 4 minutos, el equipo integrado por Diego Armando Islas Mejía en la producción.
3: Yo soy un intelectual.
0: En la dirección técnica, el terrible Fab. Gaby Arenas en la conducción de los vehículos y la cuestión climática.
2: El ballet parking.
0: Y a mí me toca ir por los tamales.
1: No, el macho.
4: El macho.
0: ¿Por qué me puse un macho? Porque luego...
1: Votaron.
0: ¿Qué tal cuando me exijan algo?
2: Aquí se hacen, aquí hay votaron rumores, pues, hay rumores en el grupo así.
0: Señores y señores, buenos días, la segunda parte del Rocódromo y el día de hoy...
1: Hoy tenemos en nuestro viernes musical, ¿cuáles son aquellas, cómo quedamos? ¿Qué otras versiones conocen ustedes de las canciones de Luis Miguel?
0: Sí, ¿no? Las versiones anteriores, a lo que produjo Luis Miguel con mucho éxito.
1: Sí, claro.
0: Sí, sí, porque el mérito de Luis Miguel es haber dado a conocer las canciones más bellas del acervo cultural mexicano.
1: Y en muchos casos, pues, popularizarlas,
0: sí,
1: ¿no?
0: ¿También? Sí, efectivamente. Enseñarlas, mostrarlas a la juventud.
1: Sí.
0: Ponerlas de moda,
1: hasta en los,
0: contemporaneizarlas.
1: En los antros, ¿no?
0: ¿Eh?
1: En los antros.
0: Pues yo no cuando calienta el lugares, sol. Pero, ¿no? Platícame.
1: Sí. No, bueno, sí, en antros sonaba cuando calienta el sol y muchas canciones más. La chica del bikini de luna, azul.
0: El con traje de John Travolta.
2: Sí, sí.
1: No. ¿Qué tal, eh? ¿Qué les parece?
2: Con su pantalón.
0: No, hombre, era un remolino en la pista.
2: Sí, campanado. No.
1: Sí. Limpiando el piso con el pantalón.
2: Trae el camisa de escote y tal.
0: No me digas.
1: No, el escote no, porque hace frío.
2: Hasta el ombligo.
0: Señoras y señores, 10 de la mañana con 6 minutos. Continuamos los rebeldes del rock, el rock del angelito. Y dice...

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2: Ya social. Déjenme dedicar este premio a todos los supervivientes de crímenes internacionales, dijo. Quizá estaba destinado a que yo me encontrara en esta histórica sala de audiencias cuando se hizo el anuncio y se me informó del premio, dijo desde el histórico tribunal de Nuremberg, donde fueron juzgados los dirigentes nazis tras la Segunda Guerra Mundial. Navi Pilla es una jurista de 85 años que dirigió hasta noviembre de 2025 la Comisión Internacional Independiente de Investigación de las Naciones Unidas sobre los territorios palestinos ocupados. Ha recibido numerosos premios y reconocimientos por toda una vida de defensa de los derechos humanos fundamentales, la paz con justicia y los derechos de las mujeres. Estudió la licenciatura en Derecho por la Universidad de Natal en 1967 y fue la primera mujer negra en abrir un bufete de abogados en una provincia sudafricana. Pillay se doctoró en Derecho por Harvard en 1982 con especialización en Derechos Humanos y Derecho Internacional. En el año 2021 pasó a dirigir la Comisión Internacional Independiente de Investigación de las Naciones Unidas sobre los territorios palestinos ocupados. El 8 de julio de 2025 anunció que dejaría esta comisión en noviembre de ese año por motivos de edad, salud y compromisos personales, después de expresar que fue un honor presidir la comisión desde su inicio. En diciembre del pasado año, Pillay aseguró que el conflicto armado de Gaza fue el más desgarrador que le tocó analizar y subrayó que uno de los desafíos que planteó la elaboración del informe fue la negativa de Israel a permitirles entrar en su país y en los territorios palestinos para investigar.
3: Interesante.
2: Navanetem Navi Pillay.
3: Ahí está.
2: La ganadora del Premio Nobel de la Paz.
3: 2026.
2: Y usted, de golpe y porrazo, se ponen en el panorama del conocimiento del mundo entero, muy estimados, estimables, porque aflora necesariamente su palmarés o su currículum, y además, pues sí, se llevan un billete.
3: Un reconocimiento.
2: Económico, sí, señor. Premio Nobel de la Paz. El presidente de los Estados Unidos se sentía nominado, pero pues yo creo que ahorita anda buscando un antidiarreico porque pues sí, ¿no? Señores, sí. Y señores, 10 de la mañana con 20 minutos. ¡Al Suárez! Esta es la canción de...
4: La canción de la papaya. Muy buena, muy nutritiva.
2: Ah, papaya. Papaya.

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3: Hola, ¿qué tal? Es un gusto acompañarte.
0: Aviso.
3: Tenemos un bloqueo de manifestantes en el cruce de la Calzada del Hueso y Avenida División del Norte en la Alcaldía Coyoacán. Tus alternativas son la Calzada Acoxpa, la Calzada de la Virgen, Anillo Periférico y la Calzada de las Bombas.
0: Lento.
3: La autopista México-Pachuca con intensa carga de Tulpetlaca Periférico Río de los Remedios. La autopista Peñón Texcoco también con intensa carga del circuito exterior mexiquense hasta llegar al periférico.
0: Carga.
3: Tenemos carga en Avenida Centenario de Río de los Remedios a la Calzada San Juan de Aragón.
0: Buen avance.
3: Libre sobre la autopista Naucalpan-Ecatepec de Avenida Adolfo López Mateos y hasta llegar a Avenida Ceilán.
0: Clima.
3: 16 grados en la temperatura.
0: Gracias, Gaby.
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0: Son las 10.
1: Con 24 minutos.
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3: 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Hay canciones que tienen una historia muy digna de conocerse. Pero fíjese usted, como esto le llama mucho a la atención a la gente que quiere conocer los orígenes de la música, busca en internet, y en internet hay una cantidad de aventureros que cuentan lo que se imaginan o no sé qué fuman, y cuentan unas historias inexistentes y muchas veces denigran la memoria de los autores. 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Entonces, pensando en eso, hicimos un podcast en la sección Detrás de la Música de los podcasts de Radio Felicidad a través de iHeartRadio, que cuenta la verdad sobre los orígenes de algunas canciones. 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
3: Hola, ¿qué tal? Es un gusto acompañarte.
2: Aviso.
3: Tenemos un bloqueo de manifestantes en el cruce de la Calzada del Hueso y Avenida División del Norte en la Alcaldía Coyoacán. Tus alternativas son la Calzada Acoxpa, la Calzada de la Virgen, Anillo Periférico y la Calzada de las Bombas.
2: Lento.
3: La autopista México-Pachuca con intensa carga de Tulpetlaca Periférico Río de los Remedios. La autopista Peñón Texcoco también con intensa carga del circuito exterior mexiquense hasta llegar al periférico.
2: Carga.
3: Tenemos carga en Avenida Centenario de Río de los Remedios a la Calzada San Juan de Aragón.
2: Buen avance.
3: Libre sobre la autopista Naucalpan-Ecatepec de Avenida Adolfo López Mateos y hasta llegar a Avenida Ceilán.
2: Clima.
3: 16 grados en la temperatura.
2: Gracias, Gaby.
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4: Son las 10.
5: Con 41 minutos.
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1: Bueno, pues el pretexto de hoy para platicar con ustedes en nuestro Facebook de Gustavo Olvite Felicidad es escuchar las versiones anteriores a los éxitos de Luis Miguel. Canciones que usted conoció con Luis Miguel, bueno, ¿cuáles son sus antecedentes? ¿No?
2: Oye, sí.
1: A ver, ¿quién?
2: Esta canción.
1: Bueno, es una magnífica versión.
2: Sí.
1: No, hombre, pero hay muchas anteriores, ¿eh?
2: José nos...
1: Es una canción de don César Portillo de la Luz, autor cubano.
2: Ah, mira nada más.
1: Contigo a la distancia.
2: Contigo a la distancia.
1: O contigo en la distancia, cualquiera de los dos es válido.
2: Nos la pidió Pedro Sánchez, dice, prefiero la voz de José.
1: Sí, bueno, sí, fíjese que esa es la particularidad de la música, que ofrece muchas versiones.
2: Yo creo que es voz e interpretación, sí. En este caso, ¿no, Gus?
1: ¿Y cuál es la mejor? La que le guste a usted.
2: Exactamente.
1: Así había una estación de lo que le guste a usted.
2: Ah, hasta con su jingle, ¿no? Todo.
1: Ya dejó de existir.
2: Ah.
1: ¿Y luego?
2: Qué bien suena.
1: Sí, cómo no.
2: Bueno, en lo que lo escuchamos nos dice María del
1: Rosario.
2: Hizo
1: una película sobre...
2: ¿También?
1: Ah, no, perdón, ese fue de Álvaro Carrillo, disculpe.
2: Nos dice María del Rosario Soma. Señora Olvite, muy buenos días, me gustan mucho los boleros interpretados por Luis Miguel, suenan fantástico, y claro que he escuchado a otros, pero no me acuerdo de los nombres. Pero bueno, muchas gracias. Elías, muy buenos días, nos dice que la canción Cuando Caliente el Sol con Alberto Vázquez, dice, es muy buena versión también.
1: ¿Elías nada más?
2: Elías HNZ.
1: Ok.
2: Sí.
1: ¿Hernández? ¿Sara?
2: No, pues sería con D, ¿no?
1: Sí.
2: Bueno, a lo mejor sí, Hernández.
1: Estoy solo aquí en la playa. Pues resulta, queridos amigos, que esta canción es de los hermanos... se me olvidó. Rigual.
2: Ah.
1: Los hermanos Rigual. Hay una historia negra atrás de esta canción, porque dicen que pertenece a otro compositor y que únicamente le cambiaron el nombre, porque dice cuando calienta el sol aquí en, y dice un lugar de Centroamérica, y pues aquel señor no la registró, y dicen que los hermanos Rigual la registraron en su nombre, pero es una de tantas historias. El caso es que los hermanos Rigual llegaron a México con esa canción y se quedaron a vivir en nuestro país.
2: Mira,
1: Carlos, Mario y Pedro, le decían Pituco, Rigual.
2: Oye, nos dice también Ernesto Hernández, muy buenos días, saludos para todos. Solamente les recuerdo que el próximo miércoles 14 de octubre es el aniversario del mercado Martínez de la Torre. Por acá los esperamos. El miércoles 14.
3: ¿Qué pasa a pagar?
2: Dice. Ahí estaremos.
1: Sí.
2: Ahí estaremos.
1: Que le van a perdonar parte de la deuda al niño de la luna.
2: Gracias, Ernesto. Eso es
1: primer consumidor de esquimos.
2: De esquimos.
3: ¿Se considera publicidad?
2: No.
1: El mercado Martínez de la Torre. Oye, sería muy bueno. Y...
2: Colonia Guerrero, sí, vamos.
1: Caray, ¿no? Sí,
2: vamos
1: unas... a dar una vuelta.
2: Sí.
1: Ahí bueno. Es donde está el rincón de los...
3: esquimos.
1: No, de los inútiles, ¿no?
2: ¿Mande? Ah, sí, más adelante, en la calle de Zarco.
1: No,
2: ¿Zarco?
1: En el mercado.
2: Ah, ya.
1: Paquito, que fue el representante de Paquita, la del barrio.
2: Ajá, ahí tiene su...
1: Así es.
2: Su rincón.
1: Que tiene, un lugar donde hacen sándwiches y tortas.
2: Mm.
1: Vamos.
3: Sí.
2: Georgina Hernández.
1: Vamos de incógnito para que no nos cobren tampoco a nosotros.
2: Sí. Vamos charoleando para que nos den el esquimo gratis.
3: No, bueno.
2: Oye, nos dice Georgina Hernández, la canción La Viquina que interpretó la señora María de Lourdes, dice mejor que nadie esa interpretación.
1: A ver,
2: y dice, si es cierto.

0: Bueno, lo decía yo en el segmento anterior de que la señora María Lourdes era muy apegada a todo lo que significaba ortodoxia mexicana.
1: Ah, mira,
0: sí, bellísimo tema del maestro Rubén Fuentes.
1: Rubén Fuentes, sí, es cierto, Gus.
0: Arreglo de Rigoberto Alfaro.
1: Buena canción. Oye, DCDC nos dice muy buenos días, días lluviosos para todos. Y fíjate, el mundo K-pop también ya ha hecho suya una canción de Luis Miguel, bueno, que canta Luis Miguel. Ahora te puedes marchar, pero con el grupo coreano Super Junior. Mira ahora que está de moda el K-pop.
0: No solamente se apoderaron del centro histórico, sino también de los temas. Ahí tiene usted.
1: Suena Super bien, Junior. Sí, Super Junior.

0: Shakira. Aunque la versión original es la de los pigmeos.
1: Los pigmeos.
0: O los, ¿cómo se llaman?
1: Los chaparritos.
0: Los surfs.
2: Los surfs.
0: Surfs.
1: Chan, chan.
0: ¡Oye!
1: ¡Oh, yeah! Fercho Vertiz, muy buenos días.
0: Que bien habla el coreano.
2: Ah, sí, no.
0: A ver, dinos algo en coreano.
1: Ah, sí, Fercho, chafoto.
2: A ver, canta.
1: Ah, sí, cómo no.
2: Deleite para los sordos.
1: Ahí está. Oye, nos dice Fercho Vertiz, muy buenos días. La canción que canta el señor Víctor Iturbe el Pirulí, Soy lo prohibido.
0: Ah, sí.
1: Esa también es muy buena.
0: De Dino Ramos. Mi querido Dino. Extraño ese argentino. Buena persona, buen ser humano. Y yo soy...
3: 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Soy lo prohibido.
0: Qué estilazo, ¿eh?
1: Sí, qué canción.
0: Las mujeres decían que el Pirulí tenía un estilo sexy.
1: ¿En serio?
0: Como diría mi amigo Chucho, sexy.
1: Oye, nos dice Fercho que la dedica a su amor prohibido, Pere.
0: ¿Por qué se lo prohibirían?
2: No lo dejó su esposa.
1: Tiene su historia.
0: Nomás tengo un defecto. Soy casado.
1: Nos dice también por acá, muy buena canción. Nos dice Mario Morán, la canción Obsesión.
0: De Pedro Flores,
1: exactamente.
0: De Pedro Flores, sí, señor, autor puertorriqueño.

0: Bueno, esta es la versión original, pero hay una versión soberbia de el maestro Marco Antonio Muñiz.
1: Y también Javier Solís Gus, nos dicen.
0: Sí.
1: Mario, sí, ¿verdad? También.
0: Sí, es una de esas canciones que tiene múltiples versiones.
1: Muy buenas, muy buenas.
0: Pedro, ¿sabes quién la cantaba extraordinariamente? El jefe, el boss.
1: Ándale.
0: Daniel Santos.
1: Ah, ya. Oye, otra, ahí está. Ya nada más.
0: ¿Cuál es esta?
2: Esta es de Javier Solís.
0: Con los Panchos, creo.

0: hombre, qué voz, qué bruto, qué Javier era.
1: Era Solís. Vaya, vaya que sí, maestro, ¿no?
0: Sí, señor.
1: Bueno, nos dice Laura Vargas, muy buenos días, Team Felicidad. Yo conozco la mayoría de los intérpretes originales. Por ejemplo, la canción de Mucho Corazón con Emaelena Valdelamar. Dice, es muy buena canción.
0: Sí, sí, sí. Aunque la versión más exitosa, la primera versión más exitosa fue la de Benny More.
1: Ah, sí, sí.
0: Ni más ni menos. Con arreglo del maestro Rafael de Paz de Chiapas. ¡Uy! ¡Canción onón!
1: Vaya que sí.
0: Que dice.
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0: A veces, como conozco los orígenes de las canciones, pues iba a decir el origen, pero luego lo copian y lo.
1: Y luego lo tergiversan.
0: Revuelcan ahí en internet.
1: Sí, sí, sí.
0: Pero la maestra hizo un viaje al norte de la República Mexicana y le tocó de compañerito de asiento.
1: Ajá.
0: Un señor que, pues, con el trato tantas horas, pues se fueron identificando. Y como que, pues, dijeron, pues, somos el uno para el otro.
1: Uh-huh.
0: Pero resulta que, bueno, decidieron, hacerse novios. Pero luego este cuate quiso investigar el pasado de la maestra.
1: Ah,
0: fíjate. Uh-huh. Dijo, pues, a ver, ¿de quién se trata?
1: Uh-huh.
0: Y entonces la maestra, y con justa razón, se ofendió.
1: Sí.
0: Y por eso dice lo que dice.
1: Uh-huh. Ah, mira.
0: Dice, encontraste en mi pasado una razón.
2: Uh-huh.
0: Y lo mandó mucho a... Allá donde se esconde
1: mucho
0: el ratón.
1: Ajá.
3: ¿El vaquero?
0: No, ni no. A vaquero llega.
1: Oye, nos dice Laura Vargas también, agrega que sugiere hacer especiales de los maestros Armando Manzanero y José Alfredo Jiménez.
0: ¿Cuál?
1: Armando Manzanero y José Alfredo Jiménez. Dice especiales.
3: ¿Algún especial?
1: Algún especial así como el de Juan Gabriel.
3: Ah, ok.
1: Dice, estaría bueno. Interesante hacer un especial de Armando Manzanero y José Alfredo Jiménez.
0: Sí, sí, sí, sí.
1: Hay material, ¿no?
0: El niño de la luna que tiene
3: sí, él es el que
0: influencias aquí.
3: Sí, es el que mueve.
0: Puede sugerirlo.
1: Sí, sí, pasamos sí, con mucho gusto.
0: Porque pues uno es soldado raso.
3: No sé, no, gente no, de peso.
0: Sí, uno es el que saca la basura.
1: Sí, no, no,
0: que pero saca la basura. Se echa una palomita aquí.
1: No, no, jamás no.
3: Nosotros
1: no.
3: Nada más nos dice rana y nosotros.
0: Realmente a nosotros nos pagan por hacer la limpieza, eso ya es afición.
1: Oye, Leo Rand, muy buenos días. Una canción que me sorprendió escuchar con Luis Miguel es Llamarada, un clásico de Manolo Muñoz.
0: Sí,
1: dice,
0: señor.
1: Por cierto, nos dice Leo. Decía Vicente Fernández que Luis Miguel no sabía cantar con mariachi y que él con gusto le enseñaba.
0: Sí, bueno, creo esa declaración.
1: Saludos desde Autlán de la Grana, Jalisco.
0: Señor Jorge Villamil, el doctor Jorge Villamil. Qué bella persona era el doctor Villamil, Fíjate, tan modesto fue que, siendo una personalidad en Colombia y reconocido por el gobierno, le pidió a su hijo que no le hicieran ningún homenaje cuando se muriera, que nada de que lo llevaran aquí y allá, nada así. Dijo, así como voy.
1: Así, directo.
0: Y señor.
1: Mira. Buena canción, Gus.
0: Magnífica canción.
1: Sí, definitivamente creo que Manolo Muñoz, ¿no, Gus? Si sí, ponemos a competir.
0: No, Manolo Muñoz canta. Ese sí cantaba. No como otros.
3: Ándale.
0: Ya,
1: terminamos, ya nos vamos.
0: Queridos amigos, señores y señores, muchas gracias. Temperatura máxima para el resto de este día, 19 grados. Tendremos lluvia por la tarde. Qué novedad, si tenemos como 27 ciclones que nos andan amenazando. Ya nomás eso nos faltaba. Y tanta desgracia que tenemos.
1: Más ciclones que estados, ¿no?
0: Y caray, ya nomás nos faltaban ciclones. Han de ser también del mismo partido. Bueno, 10 de la mañana con 56 minutos. Perdonen ustedes, muchas gracias. Que tengan una mañana excelente. Despídanse, niños, por favor.
3: Vas. Muchas gracias por haber venido al programa el día de hoy. Aprendí mucho de Luis Miguel y de sus antecesores. Que tengan una buena tarde.
1: Muchas gracias, feliz viernes y cuidado con la lluvia.
0: A nombre de Gaby.
4: Adiós, que estén bien.
3: Está ronco.
1: Gracias, Gaby.
0: Mi nombre es Gustavo Albite. Mañana 5:59 de la mañana aquí, Dios mediante. Muchas gracias. Sí. Buenos días. Provecho, jóvenes.
1: Gracias. Ay, los ritmos de lujo, Gus, ya vienen a las 11 en punto.
3: Ah, sí, cierto. Vamos a bailar.
1: Vamos.

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3: Hola, ¿qué tal? Es un gusto acompañarte.
2: Aviso.
3: Debido a un accidente, tenemos servicios de emergencia laborando en Poniente 140 a la altura de Norte 31A. Esto en la colonia Lindavista Vallejo, segunda sección de la alcaldía Gustavo Amadero.
2: Lento.
3: Tenemos el avance bastante complicado en el periférico de Gustavo Vaz Prada a Paseo de las Palmas.
2: Carga.
3: Con un poco de carga, Avenida Tezozómoc, de Aquiles Cerdán hasta llegar a 5 de mayo.
2: Buen avance.
3: Está libre Campos Elíseos de Arquímedes y hasta llegar a la calzada Mariano Escobedo.
2: Clima.
3: 17 grados en la temperatura. Esperamos una máxima de tan solo 18 grados para que lo tomen en cuenta. Recuerda que mañana te espera aquí Gustavo Albite en punto de las 6 de la mañana.
2: Gracias, Gaby.
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2: Son las 11.
1: Con 4 minutos.
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0: ¡Paren esa música, por favor! ¡Paren esa música! Maestro, ¿qué pasa con esa banda, maestro?
1: Otra vez me preguntas, ¿para qué me paras, pues? Ya va, dos veces con esta. Lo que pasa es que la banda...

0: bien, bien borrachos, todos.
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2: Son las 11.
1: Con 36 minutos.
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5: Hola, ¿qué tal? Es un gusto acompañarte.
0: Aviso.
5: Debido a la presentación de Of Monsters and Men a las 9 de la noche, considera afectación vial en las inmediaciones del Auditorio Pepsi Center. Como alternativas están Río Becerra y Avenida San Antonio.
0: Lento.
5: Tenemos bastante tráfico sobre Río Churubusco del Eje 3 Oriente a la Avenida México Coyoacán. Viaducto Miguel Alemán también con tráfico del Periférico hasta Insurgentes.
0: Carga.
5: Un poco de carga en Avenida Patriotismo de Río Mixcoac al Circuito Interior. En Avenida Plutarco Elías Calles hay carga del Eje 3 Oriente hasta llegar a Río Churubusco.
0: Buen avance.
5: Con el avance libre, Avenida Estadio Azteca de la Calzada de Tlalpan y hasta llegar al segundo piso de Anillo Periférico.
0: Clima.
5: 17 grados en la temperatura y esperamos una máxima de 18.
0: Gracias, Gaby.
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8: Son las 12.
9: Con 4 minutos.
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2: Hola, hola. Deseo que tengas un grandioso viernes. Como siempre, para mí es un placer acompañarte. Vamos con toda la información.
1: Aviso.
2: Considera que por obras está cerrada la avenida 503, entre la avenida 508 y el eje 4 Norte. Conduce con precaución porque el sentido opuesto se habilita en ambos sentidos.
1: A vuelta de rueda.
2: Tenemos complicadísima la calle Molinos, de Periférico hasta avenida Revolución. También a vuelta de rueda, viaducto Miguel Alemán, de Periférico hasta Insurgentes.
1: Lento.
2: El avance de la avenida Miguel Ángel de Quevedo, entre la calzada de Tlalpan e Insurgentes.
1: Ligera carga.
2: Sobre la avenida Plutarco Elías Calles, del eje 3 Oriente hasta Río Churubusco.
1: Buen avance.
2: Aprovecha que tenemos libre Paseo del Pedregal, de Ciudad Universitaria hasta Boulevard de la Luz.
1: Clima.
2: En la temperatura se registran 17 grados.
1: Gracias, Montserrat.
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1: Son las 12
5: con 23 minutos.

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3: Un abrazo para ti que nos sintonizas. Vamos con toda la información vial.
0: Aviso.
3: Tomen en cuenta que la línea 2 del Metrobús, todos los viernes y sábados, tiene horario de servicio ampliado hasta la 1 de la mañana. Saliendo a la 1, la última unidad en Tepalcates o en Tacubaya.
0: A vuelta de rueda.
3: Continúa el avance muy complicado en Viaducto Miguel Alemán, de Periférico hasta Insurgentes.
0: Lento.
3: El Boulevard Picacho a Jusco, de Tecal a Periférico.
0: Ligera carga.
3: En la Avenida Patriotismo, desde Río Mixcuac hasta Circuito Interior.
0: Buen avance.
3: Sin complicaciones, Rómulo O'Farrill, de Periférico hasta la calzada Luz y Fuerza. Aprovechalo.
0: Clima.
3: En la temperatura, aún tenemos 17 grados.
0: Gracias, Montserrat.
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0: Son las 12.
4: Con 41 minutos.
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2: Hola, ¿qué tal? Como siempre, para mí es un placer acompañarte en tu camino. Que tengas un muy feliz viernes.
1: Aviso.
2: Considera que por carreras de caballos, a las 5 de la tarde en el Hipódromo de las Américas, habrá afectación vial en la avenida Industria Militar. Lomas de Sotelo, Alcaldía Miguel Hidalgo. Pero no te preocupes, tu alternativa será periférico.
1: A vuelta de rueda.
2: La circulación es lentísima en el eje 3 Poniente, entre Gutenberg y avenida Chapultepec.
1: Lento.
2: Sobre la avenida Chapultepec, desde Sevilla hasta avenida Sonora. También se complica el eje 3 Oriente, Cafetales, de la calzada de la Virgen hasta llegar a periférico.
1: Ligera carga.
2: Sobre la avenida Patriotismo, de San Antonio hasta viaducto Miguel Alemán.
1: Buen avance.
2: Aprovecha que está libre el eje 5 Poniente, de Centenario a prolongación San Antonio.
1: Clima.
2: 18 grados en la temperatura.
1: Gracias, Montserrat.
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2: Es momento de actualizarnos con toda la información vial. Que tengas una tarde muy bonita.
1: Aviso.
2: Recuerda que el horario para realizar la verificación vehicular en el Estado de México es de lunes a viernes de 8 a 19 horas y los sábados de 8 a 15 horas.
1: A vuelta de rueda.
2: Para nada recomendable, Río Consulado. Lleva mucho tráfico entre Eduardo Molina y Avenida Paganini.
1: Lento.
2: El avance de la Avenida Miguel Ángel de Quevedo, de la calzada de Tlalpan hasta Insurgentes. Se complica también Fray Servando, del Eje 1 Oriente hasta Congreso de la Unión.
1: Ligera carga.
2: La encontramos en Delfín Madrigal, del Eje 10 Sur hasta la Avenida del Imán.
1: Buen avance.
2: Aprovecha que tenemos excelente circulación en el Eje 1 Oriente, desde Coruña hasta Playa Roqueta.
1: Clima.
2: En la temperatura se registran 18 grados.
1: Gracias, Montserrat.
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1: Es la una.
2: Con 23 minutos.
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2: Hola, ¿qué tal? Como siempre, para mí es un placer acompañarte con el tráfico y el clima. Que tengas una tarde excelente.
1: Aviso.
2: Considera que por evento de lucha libre, a las 8:30 de la noche, habrá afectación vial en inmediaciones de la Arena México. Tus alternativas serán Paseo de la Reforma y el Eje Central.
1: A vuelta de rueda.
2: Tenemos complicadísimo el avance en Río Consulado, de Eduardo Molina a la Avenida Paganini.
1: Lento.
2: Monterrey entre el Eje 2 Sur e Insurgentes.
1: Ligera carga.
2: Se complica un poco la Avenida Universidad, desde Río Churubusco hasta Félix Cuevas. Es debido a los semáforos en la zona.
1: Buen avance.
2: Está libre Viaducto Tlalpan, desde Periférico hasta la autopista México-Cuernavaca. Si está en tu ruta, aprovéchalo.
1: Clima.
2: 18 grados.
1: Gracias, Montserrat.
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1: Es la 1.
5: Con 42 minutos.
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2: Amigas y amigos de Radio Felicidad, qué alegría me da seguir acompañándolos con toda la información vial. Que tengan un excelente viernes.
1: Aviso.
2: Recuerden que hasta el domingo 11 de octubre, la estación 416 Oriente de la línea 6 del Metrobús no brindará servicio por mantenimiento al carril confinado.
1: A vuelta de rueda.
2: Se complica mucho viaducto Río de la Piedad, desde Congreso de la Unión hasta Calzada de Tlalpan.
1: Lento.
2: El avance de Avenida Chapultepec, entre Sevilla y Avenida Sonora. También con avance lento, el eje 1 Norte, desde Economía hasta Metro Pantitlán.
1: Ligera carga.
2: Nos encontramos circulación un poco lenta en periférico, desde Río San Joaquín hasta Lomas Verdes.
1: Buen avance.
2: Sin problemas, la autopista México-Puebla, de la Concordia hasta el eje 6 Sur, Avenida de las Torres.
1: Clima.
2: En la temperatura, aún tenemos 18 grados.
1: Gracias, Montserrat.
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3: Son las 2
4: con 4 minutos. 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
5: Son las 2
1: con 20 minutos. 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
2: Hola, hola. Es un placer para mí acompañarte esta tarde con toda la información vial. Que tengas un grandioso viernes.
1: Aviso.
2: Manifestantes cierran Niños Héroes y Doctor La Vista, Colonia Doctores. Tu alternativa será Doctor Río de la Loza.
1: A vuelta de rueda.
2: Se complica mucho Conscripto, entre el Boulevard Pípila y Periférico.
1: Lento.
2: El avance de la Avenida Miguel Ángel de Quevedo, entre Insurgentes y Avenida Universidad.
1: Ligera carga.
2: Nos encontramos un poco de tráfico en Arquímedes, entre Paseo de la Reforma y Avenida Presidente Masaryk.
1: Buen avance.
2: Aprovechen que ya está libre Ejército Nacional, desde Periférico hasta Ferrocarril de Cuernavaca.
1: Clima.
2: El termómetro ya nos marca 18 grados.
1: Gracias, Montserrat.
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1: Son las 2.
3: Con 41 minutos.
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3: Gracias por sintonizarnos. Como siempre, es un placer para mí acompañarte en tu camino.
2: Aviso.
3: Recuerda que hasta el domingo 11 de octubre, la estación 416 Oriente de la línea 6 del Metrobús no brindará servicio por mantenimiento al carril confinado. Planea muy bien tu ruta y que no te tome por sorpresa.
2: A vuelta de rueda.
3: Se complica mucho Conscripto, entre el Boulevard Pípila y Periférico. También nos encontramos intensa carga vehicular en Avenida Revolución, entre Viaducto y San Antonio.
2: Lento.
3: El avance de Francisco del Paz y Troncoso, entre Canal de Tezontle y el Eje 4 Sur Plutarco Elías Calles.
2: Ligera carga.
3: Se complica ligeramente el Eje 1 Norte, desde Metro Pantitlán hasta Boulevard Puerto Aéreo.
2: Buen avance.
3: Aprovecha que está libre Antonio Caso, desde la Avenida Insurgentes hasta Circuito Interior.
2: Clima.
3: El termómetro se mantiene en 18 grados.
2: Gracias, Montserrat.
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0: Son las 3.
1: Con 3 minutos. 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

Hola, hola, ¿cómo estamos? Buen viernes. Gracias por estar conmigo a través de Radio Felicidad 1180 AM, los mejores momentos. Soy Manuel Orozco y tengo la fortuna de acompañarte siempre a través del 1180 de AM, los mejores momentos. Gracias por estar conmigo siempre y todos los días. Teléfono a tu disposición, disponible, valga, como debe ser. Y a través de iHeartRadio te encuentras con el micrófono feliz de Radio Felicidad. Andrés Cruces conmigo en la consola digital. Hola, Andrés. Mis compañeros de Tráfico y Clima cada 20 minutos con la información vial. Pues vamos a seguir con las emociones y la música donde quiera que estés. Gracias por seguirnos en la app y gracias por escuchar el 1180 de AM. Tendremos la reflexión, la buena música, como siempre, aquí en Radio Felicidad. Los poemas también para ti. Tres canciones seguiditas para ti en las 3 de las 3 a través de Radio Felicidad. 1180 AM, los mejores momentos. Buena vibra y ánimo. Te voy a

Hola, ¿cómo estamos? ¡Qué gusto! Siempre es un placer poder seguir contigo. Buen provecho, ¿qué va a comer en esta tarde? Espero que algo rico y delicioso. Gracias también por estar con nosotros a través de iHeartRadio. No olvides que tenemos para ti buena música y también, evidentemente, grandes momentos a través de la aplicación de iHeartRadio. Dispuestos a acompañarte siempre con buena música, estamos prácticamente todos los días hasta las 7 de la noche. Gracias por estar con nosotros entonces aquí en Radio Felicidad. Y bueno, pues no olvides, por favor, que a través de iHeartRadio puedas encontrar, por ejemplo, una estación que se llama Ritmos de Lujo, que escuchas todos los viernes de 11 a 12 aquí en Radio Felicidad. Ritmos de Lujo de Felicidad. Vamos con la música y las emociones. Bonita tarde para ti, buena vibra siempre y que tu viernes sea espectacular.

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Dicen que hay decisiones que debemos tomar y hay cambios que tienen que ocurrir. No lo olvides, vamos con la música. Tú estás en Radio Felicidad. ¡Feliz viernes!

¿Y tú tienes personas hogar en tu vida? Gracias por escucharnos siempre a través de Radio Felicidad y por seguirme a través de Facebook, Manuel Orozco en Felicidad. ¿Qué son las personas hogar? Alguien que reconforta y siempre tiene las palabras, los gestos y las vibras que aportan seguridad cuando todo es incierto. Es alguien que te hace sentir en plena confianza y es quien realmente puede abrirte y ser tú. La persona hogar puede cambiar el curso de un mal día con una sonrisa, una mirada o un simple estoy aquí para ti. Sus abrazos parecen la fortaleza más segura y su voz es como hogareña, como esos de chimenea en estos fríos en los que nada parece calentar el alma. Ojalá que tengas muchas personas hogar en tu vida. Voy con la música. Buenas tardes.

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2: Es un placer para mí acompañarte en tu camino. Que tengas un muy feliz viernes.
1: Aviso.
2: Técnicos o rudos. Recuerda que por evento de lucha libre, a las 8:30 p.m., habrá afectación vial en inmediaciones de la Arena México. Pero no te preocupes. Como alternativas están Paseo de la Reforma y el Eje Central.
1: A vuelta de rueda.
2: Tenemos muy lento Río Mixcuac, entre Barranca del Muerto y Revolución.
1: Lento.
2: El avance de la carretera México-Toluca, entre Paseo de los Tamarindos y prolongación Paseo de la Reforma.
1: Ligera carga.
2: Con un poquito de tráfico San Antonio Abad, de Lorenzo Boturini hasta Viaducto.
1: Buen avance.
2: Aprovecha que sigue libre el Eje 1 Norte, entre Boulevard Puerto Aéreo y Eduardo Molina.
1: Clima.
2: En la temperatura aún tenemos 18 grados.
1: Gracias, Montserrat.
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4: Son las 3.
5: Con 42 minutos.
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10: Qué gusto estar siempre contigo a través de Radio Felicidad. Te conocí a tiempo. A tiempo de encontrarte, para saber que existías, para llenar mis ojos y la boca de tu sabor. Un fragmento de un poema de Jaime Sabines. Aquí estamos juntos en Radio Felicidad. ¡Ánimo!
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Hola, ¿cómo te va? Muchas gracias por estar conmigo siempre en Radio Felicidad. 1180M, los mejores momentos. Soy Manuel Orozco y tengo la fortuna de poder estar siempre contigo a través del 1180 de AM, disfrutando de la música, las emociones y las canciones que no paran a través de Radio Felicidad. El teléfono a tu disposición siempre. Y bueno, pues muchas gracias por acompañarnos siempre. Tengo saluditos en esta tarde, por supuesto, para Carlos Coldenor. Gracias también para Melanie Velasco, Maite Hernández, Beatriz Rincón, José Zarco, Angie Moreno y Gaby Martínez. Gracias por su compañía. Vamos con la música, las emociones siempre. ¡Buen viernes! Soy Mandro Orozco. ¡Ánimo! ¡Ánimo!

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2: Es momento de actualizarnos con el tráfico y el clima. Que tengas una tarde excelente.
1: Aviso.
2: Considera que manifestantes cierran el eje 10 sur, Río de la Magdalena y la calle Iglesia. Como alternativas, te sugiero Altavista y Periférico.
1: A vuelta de rueda.
2: Tenemos tránsito pesado en Montevideo, de la avenida Instituto Politécnico Nacional hasta avenida Insurgentes Norte.
1: Lento.
2: El avance de Francisco del Paz y Troncoso, entre Canal de Tezontle y el eje 4 sur, Plutarco Elías Calles.
1: Ligera carga.
2: Se complica Periférico, desde Río San Joaquín hasta Lomas Verdes.
1: Buen avance.
2: Aprovecha que está libre Francisco del Paz y Troncoso, entre la avenida del Taller y Zaragoza.
1: Clima.
2: El termómetro marca 18 grados.
1: Gracias, Montserrat.
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0: Son las 4.
1: Con 3 minutos. 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
2: Buenas tardes, ¿cómo te va? Muchas gracias por estar conmigo en Radio Felicidad. 1180 AM, los mejores momentos. Soy Manuel Orozco y como siempre, tengo la fortuna y el privilegio de acompañarte a través de Radio Felicidad, donde quiera que estés, y con mucha más música. ¿Listos para iniciar esta hora? Aquí en el 1180 de AM. Y gracias también por dejarnos entrar, pues, prácticamente hasta la cocina a través de iHeartRadio. ¿Cómo estás, mi querido Andrés?
3: Todo bien, amigo.
2: Hoy tenemos sorpresas. Tengo invitaciones para el teatro, ¿eh? Ya te diré de qué se trata, así que no te vayas. Wow. Regreso con eso y además con mucha más música. 4:30 el poema. Viene Mijares, Ricardo Montaner y Leona. Te he prometido.

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En Radio Felicidad tenemos más música y sobre todo más sorpresas para ti. En el 1180 de AM queremos consentirte y apapacharte al máximo. Y ahora con el teatro, mi querido Andrés, esta obra está de regreso por corta temporada. Aritelch es demente. Lo tuvimos hace un año en entrevista aquí en la estación, que nos invitaba justamente a esta obra de teatro que siempre así que es muy corta temporada. Aritelch es demente. Y bueno, pues tengo invitaciones para el próximo lunes, 8 de la noche. Solamente hace los lunes a las 8 esta función, ¿eh? Y bueno, pues no te preocupes, tienes únicamente, si quieres participar y ganas, llegas directamente a la taquilla con identificación oficial. Demente es un soliloquio que aborda la salud mental de manera cercana, reflexiva y con humor. A partir de experiencias y situaciones cotidianas, Aritelch habla sobre sus temas como la ansiedad, la depresión, los trastornos mentales, los prejuicios y la importancia de pedir ayuda. Así que si tú quieres estar ahí, envíame tu voz a través de iHeartRadio, Manuel Quiero Ir al Teatro, o márcame al 5540-4024 o 5540-4252 para que participes conmigo. Lunes 8 de la noche, invitación doble para que disfrutes de esta obra de teatro de mente corta temporada. Y pues los boletos los puedes conseguir también en taquilla, es en el Teatro Xola. Ok, Teatro Xola. 4:15, Pepe Aguilar nos canta Miedo. Gracias, buen viernes.

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0: Son las 4
10: con 22 minutos.
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16: Buenas tardes, más música para ti, Ana Gabriel, y aquí estoy, son las 4 con 23, 4 de la tarde, ya con 23 minutos.

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2: ¿Cómo te va? Buenas tardes, gracias por estar conmigo a través de Radio Felicidad 1180 AM, los mejores momentos. Soy Manuel Orozco y tengo la fortuna de acompañarte siempre y todos los días a través de Radio Felicidad, vibrando y escuchando buena música, siempre para ti. Pero hemos llegado al momento del poema aquí en Radio Felicidad. ¡Qué bonito lo bonito! Como dicen por ahí, yo quiero compartir esto que se titula El idioma de las notas. La música dice lo que el hombre calla, traduce su herida y también la sana. Lengua sin fronteras, voz del sentimiento, une las miradas en un solo aliento. Es eco del alma, memoria escondida, el idioma eterno que da forma a la vida. El idioma de las notas. ¿Qué opinas? Vamos con la música. 24 minutos y serán ya las 5. Los Sapson, cuando era un jovencito. Uy, pues ya llovió. Buenas tardes.

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3: Muy feliz viernes y que tengas el mejor de los caminos. Para mí es un gusto acompañarte con toda la información vial.
2: Aviso.
3: Manifestantes procedentes de Avenida Tláhuac y Providencia arriban y bloquean el cruce de Avenida Tláhuac y Anillo Periférico. Como alternativas, tenemos Avenida 11 y San Rafael Atlixco.
2: A vuelta de rueda.
3: Lentísimo el avance en Avenida Revolución, entre Viaducto y San Antonio.
2: Lento.
3: La circulación se complica en la carretera México-Toluca, entre Paseo de los Tamarindos y prolongación Paseo de la Reforma.
2: Ligera carga.
3: En la autopista México-Puebla, entre el Eje 6 Sur, Avenida de las Torres y La Concordia.
2: Buen avance.
3: La autopista México-Pachuca, entre Periférico Río de los Remedios y Vía Morelos.
2: Clima.
3: En la temperatura se registran 18 grados.
1: Gracias, Montserrat.
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2: Son las 4
4: con 40 minutos.
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6: Hola Manuel, buenas tardes. Mi nombre es Blanca Estela Martel y solamente es para saludarte y decirte que siempre estoy pendiente de la estación. Te mando un saludo y que pases buena tarde. No,

12 minutos para que sean exactamente ya las 5. Bueno, 11 minutos para que sean las 5 a través de Radio Felicidad 1180M, los mejores momentos. Te mando un abrazo y te agradezco mucho que todos los días estemos juntos a través de Radio Felicidad, disfrutando de la música, las emociones y las sorpresas. Y ese queremos invitarte a la obra de teatro Demente con Ari Telch, que es una corta temporada y está de regreso. Teatro Xola es la función a partir del 5 de octubre al 2 de noviembre a las 6 de la tarde. Bueno, pues tienen ustedes la oportunidad de disfrutar esta obra con Ari Telch. Lunes, 8 p.m. Demente. Ande, la verdad es que está muy buena y tenemos invitaciones dobles para ti. Demente es un soliloquio que aborda la salud mental de manera cercana, reflexiva y con humor, a partir de experiencias y situaciones cotidianas. Ari Telch habla sobre sus temas como la ansiedad, la depresión, los trastornos mentales, los prejuicios y la importancia de pedir ayuda. ¿Qué opinas? Bueno, pues ojalá que puedas estar con Demente. Y sobre todo puedas participar con nosotros, porque tengo invitaciones para el próximo lunes 12 de octubre a las 7:30. Te invito a que me envíes tu voz a través de iHeartRadio. Entras a la app, busca Radio Felicidad y vas a encontrar el micrófono feliz. Ahí me dejas tu voz diciendo: Manuel, quiero boletos para la obra de teatro Demente. Le das a enviar y ya estás participando. O también, si tú quieres, puedes evidentemente, pues, ¿qué te parece? Marcar al 5540-4024 o 5540-4252 en este momento, para que te lleves tus invitaciones a esta obra de teatro Demente, que te va a sorprender, que es muy divertida y que además al mismo tiempo es muy reflexiva. Ari Telch es Demente. Muchas gracias, mucha suerte. Vamos con la música. Emanuel, Todo se derrumbó dentro de mí. En 10 minutos serán ya las 5.

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5: Que tengas un feliz viernes. Como siempre, para mí es un gusto acompañarte.
4: Aviso.
5: Por favor, conduce con precaución. Ocurrió un choque en la autopista México-Cuernavaca a la altura del kilómetro 57. Esto es con dirección a Cuernavaca. Si es posible, mejor evita la zona.
4: A vuelta de rueda.
5: La circulación se complica mucho en Conscripto, entre el Boulevard Pípila y Periférico. Además, a vuelta de rueda, Ejército Nacional, desde Río San Joaquín hasta Circuito Bicentenario.
4: Lento.
5: El avance de Insurgentes, de Montevideo hasta Acueducto de Guadalupe.
4: Ligera carga.
5: La encontramos en Javier Rojo Gómez, desde Ermita Iztapalapa hasta Leyes de Reforma.
4: Buen avance.
5: Aprovecha que ya está libre la Avenida Central Carlos Hank González, desde Metro Musquis hasta Avenida 412.
4: Clima.
5: En la temperatura se registran 18 grados.
6: Gracias, Montserrat.
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1: Buenas tardes, ¿cómo te va? Es un placer poder estar contigo siempre a través de Radio Felicidad, 1180 AM, los mejores momentos. Gracias por estar con nosotros y gracias por disfrutar de buena música aquí en Radio Felicidad. También estamos contigo a través de iHeartRadio, donde quiera que estés, escuchando, disfrutando de estas canciones que de verdad tenemos para ti la oportunidad de poder disfrutar y aprovechar siempre aquí en el 1180 de AM. ¿Listos para acompañarte hasta las 7 de la noche? En esta hora tengo a las 5:30 para ti la reflexión y la Liga MX, que regresa, y tendré los partidos para el día de hoy, que ya inician, y por supuesto para el fin de semana. Un abrazote, buena tarde, buena vibra, vamos con la música.

¿Cómo te va? Buenas tardes. 5:15 minutos a través de Radio Felicidad. 1180M, los mejores momentos. Te mando un abrazo y estamos siempre a tu lado disfrutando y escuchando canciones que no paran aquí en Radio Felicidad. Gracias y de corazón por acompañarnos todos los días. Son las 5:16. 5:16. Y bueno, pues la Liga MX regresa a su jornada 11 de 17 el día de hoy. Puebla recibe a León a las 7 y Tigres contra Toluca, buen partido hoy a las 9 de la noche. Para mañana, Juárez contra Tijuana a las 5, Querétaro contra el Atlante a las 5, Atlas contra Chivas mañana, el clásico del Jalisco a las 7 de la noche y América contra Monterrey a las 9:10. Dos buenos partidos para mañana, se antoja, ¿no? Y el domingo, San Luis contra Santos a las 5 de la tarde, Pachuca Necaxa misma hora, prácticamente 5:10, y cierra la jornada Pumas contra Cruz Azul el domingo a las 7:15. Está bueno, ¿no? Así que, pues ya lo sabe usted, después de esta pausa, pues un poco larga de los partidos de la selección mexicana, en realidad fue por fecha FIFA, pues regresa a la Liga MX. ¿Cómo está la tabla? Toluca, América, Guadalajara, Querétaro, León, Atlas, Cruz Azul, Tijuana, Puebla y Monterrey son los 10 primeros. Sigamos con la música en Radio Felicidad. Joan Sebastián y las Mariposas, 5:17.

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2: Son las 5.
3: Con 22 minutos.
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1: Hola, buenas tardes. Soy Alfredo, les mando saludos desde Pachuca, la bella Irosa, en el taxi metropolitano. Aquí estamos escuchándolos todos los días, una excelente música, excelentes canciones. Un saludo para todos ustedes en cabina.
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1: Llegamos a esto que es Reflexionando a través de Radio Felicidad, 1180 AM, los mejores momentos, un abrazo para ti, mis mejores deseos hoy y siempre. Dicen que el tiempo es lo más valioso. ¿Tú qué opinas? El tiempo es lo más valioso que poseemos, porque está hecho de vida. Cada minuto que entregas a quien no te valora, es un pedazo de ti que nunca volverá. Hay heridas que sanan, amores que se olvidan y caminos que se reconstruyen. Pero el tiempo perdido jamás regresa. Al final, no nos arrepentimos de haber amado demasiado, sino de haber permanecido demasiado tiempo, donde nunca fuimos una prioridad. El tiempo. Esto es Reflexionando en Radio Felicidad, 1180 AM, los mejores momentos. Abrazo para ti.

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1: Hola, ¿qué tal? Como siempre, para mí es un placer acompañarte. Vamos con más.
0: Aviso.
1: Permanece cerrada la circulación en ambos sentidos del Eje 3 Norte, a la altura de Manuel Salazar, Alcaldía Azcapotzalco. Esto se debe a manifestantes en la zona. Tu alternativa será Aquiles Cerdán.
0: A vuelta de rueda.
1: Tenemos mucho tráfico en Conscripto, entre el Boulevard Pipila y Periférico. Además, a vuelta de rueda, Río Mixcuac, de Barranca del Muerto a Revolución.
0: Lento.
1: El avance de Periférico, entre Alencastre y San Jerónimo.
0: Ligera carga.
1: Nos encontramos un poco de tráfico en la calzada México-Tacuba, de Circuito Interior hasta Mariano Escobedo.
0: Buen avance.
1: Aprovecha la avenida Lomas Verdes. Va libre de vía Adolfo López Mateos hasta Periférico.
0: Clima.
1: En la temperatura se registran 17 grados.
0: Gracias, Montserrat.
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0: Son las 5.
3: Con 41 minutos.
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Más música en Radio Felicidad. Buenas tardes. Solo el dueño de la casa sabe dónde están las goteras. ¿Tú qué opinas? Vamos con más música en el 1180 de AM. José Luis Perales, me llamas.

Hola, ¿cómo te va? ¿Cómo estamos? Espero que muy bien, dispuestos a acompañarte con buena música. Estamos siempre a tu lado aquí en el 1180 de AM, los mejores momentos. Gracias por estar con nosotros, disfrutando las canciones que no fallan a través de Radio Felicidad. Muchas gracias por todo y te mando un abrazo donde quiera que estés. Gracias por seguirme a través de Facebook, Manuel Orozco en Felicidad. Ahí estamos juntos y todos los días a través del 1180 de AM, los mejores momentos. Que tú tarde sea mágica, especial y llena de momentos pues únicos. Tengo saludos, por supuesto, con mucho cariño en esta tarde para Juan Escobar, Valeria LF, saludos también a Tony Corona, Georgina Pérez, Luisito Núñez, Tino Hernández, Anileti, Luisito Sánchez, Melina Velasco, les mando un fuerte abrazo, están conmigo a través del Facebook. Vamos con más música. Napoleón, ella se llamaba.

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2: Amigas y amigos de Radio Felicidad, como siempre, para mí fue un placer acompañarlos. Deseo que lleguen bien a su destino. Y yo me despido por hoy con más información vial.
1: Aviso.
2: Debido al concierto de Álvaro Díaz en el Palacio de los Deportes a las 8 de la noche, habrá afectación vial en inmediaciones de Circuito Interior, el Eje 3 Sur y Viaducto Río de la Piedad. Como alternativas, les sugiero Zaragoza, el Eje 4 Oriente, el Eje 4 Sur y el Eje 3 Oriente.
1: A vuelta de rueda.
2: Consideren que está lentísimo el avance en Avenida del Taller, de San Antonio Abad hasta el Eje 2 Oriente.
1: Lento.
2: La circulación es complicada en Industria Militar, desde el Boulevard Pípila hasta Periférico.
1: Ligera carga.
2: Sobre la calzada México-Tacuba, de Circuito Interior hasta Mariano Escobedo.
1: Buen avance.
2: Continuamos con excelente avance en la avenida Lomas Verdes, desde vía Adolfo López Mateos hasta Periférico.
1: Clima.
2: En la temperatura se registran 17 grados.
1: Gracias, Montserrat.
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